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Raza, hay que dejar ir para que ya no duela. A lo mejor duele un poquito, pero es una ilusión que se tuvo que quebrar y así de fácil. Así de fácil. Mi gente bonita, faltan 4 minutitos para el shot de éxito. Es martes, ¿y qué tiene? ¿Qué tiene o qué? ¿Y qué me

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escucharnos en línea en GlobalRadio105.com o traernos a la mano donde quiera que estés en la aplicación Radio para mí. Te acompaño otras dos horitas, raza. Y quédate pendiente para el shot de éxito que viene a las 8:30.

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0: Y es que me encantan así, naturalitas.
1: Eso. Dale, 125, mi gente bonita, ¿cómo andamos? ¿Cómo andamos? Y bueno, pues ya llegó el momento del shot de éxito de las 8:30. ¿Cómo pasa el tiempo cuando se divierte, la verdad? De bolón ping-pong. Vamos con esto de Vicente Fernández. No puede faltar nuestro gran Chente, claro que sí. Con esta que se llama Ella.

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102.5, claro que sí, mi gente bonita. Y bueno, pues ahorita estamos a 86 grados Fahrenheit. Fíjense que mañana hay 60% probabilidades de tormenta eléctrica, ¿ok? Así es que hagan con esa información lo que necesitan que hacer, ¿ok? Para que sepan, no, para que sepan. Vamos a seguirle con los dos carnales. Esto se llama Me Derrito. Tenemos algo de Los Perdedales también, Corridos del Rey y mucho, mucho más. Lo que quieras escuchar, claro, al 956-358-2126. Mándame tu mensajito. Así de fácil. Ay, mira, tarde pero seguro. Sorry. Dice por aquí, buenas tardes, mandar un saludo al 50, que siempre está, que siempre anda peleando la tortilla desde Díaz Ordaz, Tamaulipas, de parte de Rosa, su esposa, que lo ama bastante.

adelante. Saluditos, saluditos a ustedes dos, a Rosa y pues aquí dice el 50, al Fiti. 50 Cent. Nah. Vamos a seguirle, sube aquí la que mande porque sale. Sí, señor.

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Ahí quedó esto de los hermanos Espinosa Freestyle. Mi gente, ahorita ya me despido. Les cedo aquí el espacio a nuestro querido Ramiro Olvera, que ya viene con leyendas norteñas. Así es que quédate pendiente lo que viene. Y bueno, pues buenas nochecitas. Recuerda empezar con todo. El Zorro y su pandilla en la mañana. Bien parados todos, ¿eh? Y luego viene Rubén Vela.

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Prepárate para disfrutar de las leyendas más grandes en una fiesta de acordeón y bajo sexto. Cantinero, sirve las otras, porque aquí llegan las Leyendas Norteñas que comienzan.

Y empezamos ya Leyendas Norteñas de la Ley 102.5. ¿Qué tal? ¿Cómo andamos? Valle de Texas. Oye, qué calor, especial como para prender el asador también y unas bien heladas, ¿verdad? Saludos, gracias. Gracias a Beatriz González que estuvo con ustedes tempranito. Y aquí estamos ya listos para echarle todos los corridos bien perrones, el bajo sexto y el acordeón, en cada uno de los temas también que vas a escuchar de aquí hasta las 11:45. Y las bandas perronas también que siempre están listas, presentes a esta hora. Y el 956-358-2126. Estamos listos para saludarles en esta noche bien perrona. Perrón todo el valle, perrón toda la frontera. ¿Qué tal gran parte de Nuevo León? Y aquí estamos arrancándonos, ya sabes, con lo que se luce en la noche con el bajo sexto y el acordeón. Bienvenidos, Leyendas Norteñas con Ramiro. Y que se oiga y retumbe hasta el nopalero porque es la ley.

estrategias de la ley 102.5. ¿Qué tal, Valle de Texas? Saludándoles bien perrón a la raza que está ahorita trabajando, también laborando por ahí, acompañándoles con estos corridos bien perrones. Y vámonos, compadre, gánchese, ya es martes, martesito sabroso, perrón para estar ahí refrescándose con estos corridos bien perrones a través de la ley, porque es la ley.

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0: Escuchándote como siempre por acá en Dona. ¿Quién anda por allá? Dice, ¿con un tema de quién? Ok, déjame checar si está por aquí y si se adapta a Leyendas Norteñas, con todo gusto. Gracias, Lupita Esquivel. Nos estás escuchando por allá en la ciudad de Dona. Siempre pendiente de la que manda la ley, porque pues es la ley, ya sabes. Saludos, perrones, también para la raza que están también dejando por acá. Saludos también de Río Grande. Dice Ramiro, buenas noches desde el Condado Estrella. O sea, obviamente, puro Río Grande. Bien, perrón, para la raza de Cerralvo que radican por ahí o ahí viven en el área de Río Grande. Saludos. Para Miri, que siempre está pendiente de Leyendas Norteñas, 956-358-2126. Acuérdate, Facebook de la ley. Ramiro Olvera, y te está esperando bien perrón, como siempre, como cada noche, a través de Leyendas Norteñas. La raza que va llegando también de la chamba. Va el saludo, pero bien perrón. Adelante, compadre, buenas noches. ¿Qué onda, compadre? Dime.
1: Un corridito, ajá, por favor.
0: Ok, dime, compadre, ver, adelante. Ajá. Ok. Ya está, compadre, gracias, ¿eh? Saludos, perrones, para ustedes que se reportan a esta hora de por acá del área de Hidalgo, Texas. Y este corrido perrón también para ustedes en McAllen, todo Mission, todo Palmview, todo Alton, Peñitas y La Joya. Desde las 10 hasta las 11:45. Territorio 100% de la ley.

¡Épale, épale, épale! Estuvo bueno esta polquita perrona. Perrona también para poder estar entrando en línea a esta hora a través de la ley, leyendas norteñas. Para Chavo Fernández, saludos también para su hijo Beto Fernández y saludos también para su señora Yulisa de allá de Matamoros, de parte de Maribel, que le mando saludos de acá desde la ciudad de Álamo, Texas, allá escuchándolos en la heroica bien perrón. Ahí está

0: A la ciudad, escuchándolos hasta allá, y saludos también para el buen amigo, el ingeniero Lolo Martínez, y la raza por ahí en el rancho Los Alfaro, que están bien perrones, listos para trillar, echarle ganas por acá. Saludos también para la raza que se reportan de la feria, a ustedes por allá también en Harlingen, en Blue Town, al millón y pasadito, como dice la raza, y pasadito, nos piden un corrido, y les complacemos con todo gusto. Este corrido perrón va para acá, para la raza de La Joya, Texas. Y gánchese bonito como debe ser. Y parejito, parejito. ¿Por qué? Porque es la ley.
1: Voy a re-

Pues sí, pues nomás divide el río, compadre. Ok, salud para la raza que nos acompaña por allá en Santa María, para el buen amigo Noe. Noe Alemán, gran amigo de hace mucho tiempo. Saludos, compadre. ¿Te acuerdas cuando compartían los tiempos ahí en el aire por allá? Bueno, en el aire, ¿verdad? Pero sí de técnico perrón de promociones. Saludos para el buen amigo Noe Alemán. Nos acompaña por ahí en el área de Santa María, famoso Santa María. Ahí por la militar, por la Highway Military, ¿verdad? Así es, compadre. Ya estás ahí escuchándonos. Dice, mándale saludos para la raza del Control Tamaulipas y también para el Realito. Gracias, claro que sí, compadrito, de parte del buen amigo Noé Alemán, que se reporta de Santa María, ahí viene por la, precisamente ahí por la militar. Órale, ya estás. ¿Qué más tengo? Saludos también para la raza que se reportan de... A ver, bueno, ahorita que están escribiendo por ahí, ahorita que terminen, les mando un saludo. Ok, saludos también para la racita de Brownsville. ¿Qué tal? ¿Cómo andamos? Allá por la South Moss, allá en la Alton Glor, también escuchándonos siempre. La famosísima 511, al millón, al millón, al millón y al trillón, como dice la raza. Y vámonos, y gánchese bonito. Estas son las leyendas norteñas. La que te gusta escuchar, perrón y bien perrón, es la ley.

bonito, qué bonito es lo bonito de escuchar leyendas norteñas como cada noche desde el Valle de Texas. Estamos transmitiendo, me preguntan de dónde transmitimos. Estamos transmitiendo desde McAllen, Mission, en la mera medio. En mero medio transmitimos para todo el Valle de Texas. Gracias a toda la gente que pues también nos pregunta de dónde transmitimos. Estamos transmitiendo McAllen, Mission, Mission McAllen, ¿ok? Así. Ok, salud también para la raza por acá que nos escuchan allá por Rainbow View, allá en Lifeford, en Sebastián. Saludos también para la racita allá por primera en Combis. Ahí siempre escuchándonos, siempre bien perrón, siempre, siempre. San Bene, que no se queda atrás, amigos de los Fresnos. Allá en Olmito y ya pegándole por allá para la raza de Brownsville. ¿Tenía un saludo para Brownsville, ya, compadre? ¿O no? Bueno, ahorita checamos por ahí en el Facebook de Ramiro. Chécalo por ahí. Hay un saludo también. Saludo también para la raza que escuchan por allá en Guadalupe, en Matamoros. Saludos de parte de Edgar Leal, que se reporta a esta hora. Gracias, Edgar. Muy amable por reportarse ya desde Matamoros, Tamaulipas. ¡Compadre! ¿Cómo andamos? Hasta General Bravo, Nuevo León. Saludos. No, hombre, está bien agarrado del bote y escuchando la ley.

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saludando con todo gusto. A ver qué tengo por aquí, por aquí, por aquí. Leyendas norteñas de la ley 102.5 en este super martes. Oye, parece jueves, ¿verdad? Pero no, ya, haz de cuenta que ya estamos terminando ya prácticamente. Ya vamos a entrar a la mitad de la semana. Ramiro dice, mándame la saludos a su carnal Gustavo Mendoza, que anda trabajando por ahí en el tractor, allá por la brecha del Becerro. Bien al tiro y escuchando leyendas norteñas, compadre. Ya estás. El 585 de Ramón Ayala ya salió, pero te estoy saludando con todo gusto para ustedes que nos están acompañando a esta hora, precisamente por acá en el área de allá. Bueno, él está trabajando por ahí en la brecha del Becerro, de parte de su carnal Lalo, que se reporta aquí del Valle de Texas. Ok, saludos también para los amigos aquí en el Valle, a los transportes a costa que andan de traileros ahorita escuchando leyendas norteñas con Ramiro Olvera. Gracias, compadre, muy amable. Repito, para su carnal Gustavo Mendoza, trabajando, echándole ganas en el tractor, y acá los traileros perrones acá en el Valle, a Transportes a Costa, que nos están escuchando de parte de Lalo. Ya está, Lalo, gracias por reportarte. Un saludo también para, ¿quién más? Un saludo para la raza que se reporta

también acá de Harlingen. Gracias, un saludo también para ustedes en la feria, ahí en Blue Town, también bien perrón, escuchándolos a través de la que manda la ley, porque pues es la ley. Vámonos con un corrido perrón que me estaban pidiendo de acá de la ciudad de Peñitas. Le complacemos, compadre Alejandro González y toda la familia González, que están por ahí bien perrones. Dice, apenas vamos a prender el asador, compadre. Provechito, provechito. Y ya llevamos un seisito escuchando leyendas norteñas aquí en casita, bien perrón con la ley.

sombrero. Bien perrón la música a través de Leyendas Norteñas, bajo cesto y acordeón, corridos perrones y de Toño Moroño. 956-358-2126. ¿Qué tal? ¿Cómo andamos la racita por acá en Far, en San Juan, en Álamo? Allá por la raza del gato, allá por Little Max, por 83 vieja, pasando por Dona, Huesla y Mercedes, porque es la ley. ¡Ea!

leyendas norteñas, ¿qué tal? Seguimos en esta noche bien perrona. Gracias, mi gente, que está cumpliendo años hoy. Felicidades. Sigan escuchando la que manda la ley. ¿Por qué? Porque es la ley. Saludos también para la Rosita que andan ahorita manejando el tráiler de troqueros en el ahorita andan en el volante echándole ganas, también trabajando en cualquier parte, háganmelo saber, 956-358-2126. En esta noche que pero estamos arrancando el mes de junio y prácticamente la semana ya listo, pero ya casi ya viene el miércoles y haz de cuenta que ya se hizo la calabaza. ¡Vámonos! Corridos perrones y enganchados con la ley.

Amor, Amor, también son leyendas norteñas, así como las escuchas, de 10 de la noche hasta las 11:45 a través de la que manda la ley, porque pues es la ley. Y seguimos con todo gusto y bien perrón, saludando para la raza de San Carlos, La Blanca. Saludos para la raza de Santa Rosa, allá en La Villa y en Monte Alto. Ahí retumban leyendas norteñas con Ramiro Olvera, porque es la ley.

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se habla, compadre, así se habla, perrón, perrón y macizo y bien tupido. Escuchando la ley, porque es la ley. Buenas noches, ¿cómo andamos? Ya tengo un saludo por acá en el Messenger del Facebook de Ramiro. Gracias, gracias por estarse reportando. Desde temprano por ahí, saludos con gusto para quién. A ver, aquí está, aquí está, aquí está. Dice Ramiro, mándame saludos con todo gusto para Perales, a Gil Perales, hasta Brownsville, Texas, que ya está, nos está escuchando. Gracias, Gil. Hasta el mero Brownsville, Texas. Buenas noches, Ramiro. Otro saludo te encargo, dice, voy rumbo al Cameron Park, también allá en Brownsville, a visitar a su papá, de parte de un amigo Rigo Oliva. Gracias, compadre, muy amable. Ahí te encargo el saludo, ¿no? Pues ya está saliendo. Saludos para José Oliva, de parte de Rigo Oliva, rumbo al Cameron Park, por allá en el área de Brownsville, escuchando Leyendas Norteñas.

como cada noche, y en este martes, avanzando la semana y avanzando y entrando el mes de julio, junio. Hoy no más. Ya viene la celebración del Día de la Bandera también aquí en Estados Unidos. Pura fiesta. Así merito. Salud para la raza de Hacienda El Sol allá en Reino Unido, escuchando la ley porque es la ley.

Ramiros del estilo diferente, traileros. En leyendas norteñas, buenas noches, Ramiro. Dice, mándame saludos, a ver, compláceme con algo de quién. Ok, ya está, ahorita checamos algo, ese tema, compadre, nomás aguántame el corte, pero saludos para quién. A ver, para quién, para quién, para quién. Quiero ver los saludos, para quién. Ok, saludos, dice, de parte de la raza de ya escuchándose en Matamoros, saludos y bendiciones también, otro igual, nomás así. Ok, está bueno, para la raza de la modelo allá en Matamoros. Ya estás, compadre, gracias por reportarse, buenas noches. Estamos a través de la que manda la ley, ¿por qué? Porque es la ley. Saludos también para la racita por allá, ¿en dónde mero? Allá por Blue Town. También escuchando a los amigos allá en Santa María, para el buen amigo Noé Alemán. Siempre pendiente de leyendas norteñas y para toda la racita que están por ahí descansando bien perrón, ganchaditos. Amigos traileros también que andan chambeando, llegando al valle o saliendo del valle. Te saludamos de parte de la ley, porque es la ley.

¿Qué tal, amigos? Seguimos a través de la que manda la ley. ¿Por qué? Porque es la ley. Saludándole, Ramiro, en esta noche perrona de martes. Oye, ya suena como que parece miércoles, pero no. O ya suena como que es como que es ya, pues, ya un, algo así como acercándose para el fin de semana, pero no, nada, nada. Aquí estamos con todo el ambiente, con todo lo que es el buen punch de los corridos bien perrones con Ramiro, ya tradicionales, ya llevamos, pues, ya tiempito, la raza ya nos identifica, y aquí también a través de la estación también del compañero El Zorro, que está por las mañanas, dice que, bueno, pues, acompáñanos aquí a través de la que manda la ley. ¿Por qué? Porque es la ley. Corrido perrón que me estaba pidiendo, les complacemos de por acá del área de San Benito. Saludos, compadre, ¿cómo andamos? Y que se oiga y retumbe hasta el nopalero. ¡Ea!

0: ¡Salud para todos! Que van saliendo de la chamba ahorita, hombre. Saludos, compadre, échale ganas. Escuchando la ley. ¿Por qué? Porque es la ley. Saludos. Escuchándolo saliendo de la chamba, ya rumbo a San Juan, Texas. Saludos, mi estimado Arturo. Escuchando siempre Leyendas Norteñas, bien perronas. Adelante, compadre, buenas noches.
1: Compa Ramiro.
0: ¿Qué onda, compadre?
1: Adelante. Saliendo del jalo, ya rumbo a casita.
0: Órale, órale. Adelante, compadre, el tiempo apremia. No te duermas, no te duermas. ¿Qué onda, compadre?
1: Por unas frías.
0: Es todo, échale ganas.
1: Casita descansada.
0: Es todo, que disfrutes.
1: Ánimo, que se vea hasta nopalero.
0: Bien, perrón, compadre, como siempre, a través de la que manda la ley. ¿Por qué? Porque es la ley. Salud también para la raza que se reportan de por acá del área de Hidalgo. Salud también para ustedes por acá en Edimburgo, Far, San Juan, Álamo y Macalito. Vámonos con un corrido bien perrón, completito, compadre, completito, completito. Vámonos y que retumbe hasta el nopalero. ¡Ea! ¿Por qué es la ley? ¡Ea!

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0: Hola, hola, bienvenidos a un episodio más de Ya Oíste. Yo soy Génesis Aines Silva, su conductora el día de hoy. Y hoy vamos a hablar sobre un tema que poco se habla, pero que viven muchísimos hombres, que es la ginecomastia. Y para eso nos acompaña el día de hoy el doctor Manuel Alejandro Catalán Ruiz. Así que, doctor, pues le doy la bienvenida. Este es su espacio, con toda la confianza, para hablar sobre este tema tan, pues, poco común.
4: Muchas gracias, Génesis. Estoy muy contento y agradecido por la invitación. En efecto, es un tema bastante interesante, poco conocido, pero muy frecuente en los motivos de consulta en los niños adolescentes. Entonces, va a estar muy, muy, muy buena la plática y yo encantado de estar aquí contigo platicando.
0: Pues muchas gracias. Y sí, definitivamente creo que es una... Para empezar, la palabra, le decía, ¿cómo se pronuncia? ¿Ginecomastia? ¿Ginecomastia?
4: Sí, exacto. Es ginecomastia.
0: Ginecomastia, ok.
4: Es un poquito complicado, pero vamos a empezar, ¿te parece?, por definir ginecomastia.
0: Me encantaría.
4: Mira, ginecomastia básicamente es el crecimiento de la glándula mamaria en los hombres, ¿sale? Es una proliferación de este tejido mamario y que básicamente puede ser uni o bilateral, ¿ok?
0: Ok.
4: ¿Por qué en los hombres? Porque pues, en las mujeres ya sabemos que es la glándula mamaria, básicamente el pecho, pero los hombres no debería de desarrollarse. Por eso claro, se denomina, o el término es ginecomastia en los hombres. Es un motivo frecuente de consulta en los adolescentes y esto tiene que ver por la fisiología. Hay diferentes tipos de ginecomastia. Hay una ginecomastia fisiológica y una ginecomastia, pues, patológica, que no debería de ocurrir.
0: Okay.
4: Entonces, existen tres picos donde se puede presentar esto. Hay una ginecomastia neonatal, es decir, ocurre en los bebitos. Y esto, wow, es estimulado por los estrógenos y progestágenos maternos en útero. Es decir, a través de la placenta pasan estas hormonas y estimulan unos receptores que se encuentran en la glándula mamaria, por lo que en los primeros meses de vida los bebitos podrían tener un crecimiento de su pecho que se denomina como botón mamario.
0: Okay.
4: Eso es algo transitorio, va a desaparecer una vez que hay una caída de este estímulo hormonal cuando nacen y no se resuelve sin ningún problema.
0: Okay.
4: Hay un segundo pico que es la ginecomastia puberal y básicamente ocurre en la etapa entre los 10 y los 14 años en los niños, ¿ok? Esto es estimulado porque una vez que empieza la pubertad de los niños hay un incremento de los estrógenos que también se producen en los hombres, también producimos estrógenos que pueden sensibilizar los receptores también de la glándula. A medida que vamos avanzando en edad los hombres y nuestros niveles de testosterona se incrementan en su pico más alto, que llegan a ser hasta 30 veces mayor, es cuando se resuelve esta parte de la ginecomastia puberal. Es decir, también es algo transitorio, pero toma más tiempo, alrededor de 1 a 3 años, más o menos.
0: Pero no es algo definitivo, o sea, tiene que quitar.
4: Exactamente.
0: ¿Cómo saber que realmente pues es ginecomastia o no es por a lo mejor incremento de peso por obesidad? ¿O en dado caso es realmente algo malo?
4: Sí, eso que mencionas, Génesis, es muy importante. La ginecomastia puberal se presenta entre el 60 y el 90% de los adolescentes. Y lo primero va a ser definir si es ginecomastia o es algo que se llama como pseudo-ginecomastia, que básicamente sería un incremento en el tejido adiposo, lipomastia, okay, o adipomastia. Esto es por, bueno, a lo mejor las personas tienen un exceso de peso, el área del pecho tiende a concentrar mayor cantidad

0: cantidad de tejido adiposo y da una apariencia como si fuera un crecimiento mamario. Claro. Entonces, por eso es muy importante la exploración. Los síntomas que presentan los niños por los que llegan a consulta, en caso de que sea una ginecomastia, el primer dato es un aumento de volumen. Se palpan una bolita, la bolita tiende a estar indurada, es una bolita indurada que ocurre por debajo de la areola y el pezón y les produce dolor. Es un dolor de tipo punzante, es intermitente, pero eso es lo que les llama la atención. En algunas ocasiones el mismo cambio de ropa, el roce de la ropa,
1: les molesta
0: exactamente. Entonces le dicen a sus mamás, las mamás no las llevan a la consulta y entonces se preocupan porque dicen qué es lo que está pasando. Entonces puede ser una bolita solo en un lado del pecho, a veces es de los dos lados y entonces es justamente donde se tiene que discernir. La adipomastia no se palpa indurada, la bolita realmente no está por debajo de la areola del pezón, sino que es una distribución más generalizada, digamos que es un crecimiento del pechito como más homogéneo, el tejido se palpa laxo y no produce dolor, que serían dos o tres datos clínicos que diferenciarían a una ginecomastia de una adipomastia. Pero también algo que les llama la atención es que puede haber una asimetría, es decir, perdón, puede ser de un solo lado y eso les llama la atención porque dicen, me creció la bolita de un solo lado, y generalmente cuando es adipomastia es bilateral, generalmente es como simétrico.
1: Okay.
0: Y eso es algo también muy característico que se puede que se puede referir a la madre para que lo lleve al médico. Entonces esto es muy importante porque para los niños les genera mucha inseguridad el hecho de que empiecen con un crecimiento del pecho siendo niños. Se vuelve objeto de bullying en las escuelas.
1: Exacto.
0: Y genera, incluso los limita en algunas partes de su vida. Tengo pacientes que han dejado de hacer actividad física, por ejemplo, van a natación y no les gusta ya practicarla porque hay que quitarse la playera y sienten que su pecho tiene un aspecto que para ellos no es agradable, no es algo que sea normal, y dejan de hacer actividad física, dejan de ir. Y entonces esto es muy importante también por cuestiones pues psicosociales para los niños, poderlos informar para poderlos tratar y orientar adecuadamente.
1: No, y en esa edad es muy importante porque creo que es donde de ahí pues son jóvenes, son adolescentes, la pubertad, lo que hablábamos hace ratito, que un simple comentario que a lo mejor para nosotros es exacto, un simple comentario, para ellos no. Entonces eso marca, y decíamos, tal vez la ginecomastia no puede ser tan grave a nivel físico, pero sí en la parte como psicológica. Y que le, o sea, siente inseguridad de su cuerpo, que le dé pena hacer ejercicio. Por ejemplo, usted, doctor, ¿qué le puede decir a un niño como de... yo te recomiendo que cada cierto tiempo hagas esto? ¿Cómo es la zona de autoexploración?
0: En el caso de la ginecomastia en los niños, casi siempre les digo que tienen que detectar si tienen alguna bolita siempre en la parte de alguno de sus pechos, porque empiezan con dolor, incluso ni siquiera pueden tener a lo mejor de forma inicial como tal un aumento de volumen. Entonces empiezan con una hipersensibilidad al cambio de ropa o dolor punzante, y es ahí donde yo les sugiero, pueden palpar justamente su pecho. La ginecomastia ocurre por debajo de la areola y el pezón. Entonces, si se palpan alguna molita, sería un punto como de alarma a detectar para que le comenten a sus padres. Pero sí, en general, esta es la forma en la que se les comunica. Casi siempre todos los niños que presentan una ginecomastia entre los 10 a 14 años vuelven a tener otro pico entre los 15 y 16, hasta un 33%, aunque se quite en ese momento, vuelven a estar estimulados. Entonces también les comunico para que no se espanten o no se frustren, y justamente lo que te comentaba, Génesis, tienen una caída después de que está su pico hormonal muy alto y estimula este crecimiento, se resuelve de forma transitoria.
1: Okay.
0: Entonces es comunicarle a los niños para que estén tranquilos.
1: Se nos acabó el tiempo, doctor, pero muchísimas gracias por habernos acompañado, por habernos quitado todas estas dudas, que no solamente fue a mí, fue a toda la gente que nos está escuchando del otro lado de la radio, de alguna plataforma, y nos vamos, así yo estoy, voy a investigar más.
0: Muy bien, muchísimas gracias de ti, Génesis, por la invitación, y yo encantado de platicar de estos temas para poder llegar a más gente y poderlos informar de la manera más segura.
1: Así es. Esperemos verlo en otro episodio, doctor.
0: Con mucho gusto.
1: Y gracias a todos los que se quedaron hasta este punto.

0: gusto, gracias por escucharnos, que se hayan resuelto algunas dudas y que si tienen otras dudas, nos comenten, nos dejen sus comentarios, nosotros siempre los estamos leyendo, los escuchamos para los próximos episodios. Nos vemos en el siguiente episodio. Yo soy Génesis Zaine Silva y nos acompañó el doctor. Muchas gracias.
1: Muchas gracias.
0: Nos vemos hasta pronto. Adiós.

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1: Buenos días, Yoyin. Buenos días, Zorrito. ¿Cómo ves cómo me dejó mi señora ayer? Me engañó. Me dijo, invítame un cafecito de Starbucks y ya sabes, en la noche.
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2: Buenos días, zorrito Yojis. Entre más arrugada la pasa, más dulce.
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cuelgan de las paredes como tú los colocaste. 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Ahora, cada vez que lo veo, me refleja una figura con unas sombras profundas bajo mis ojos y unas arrugas que empiezan a amenazar mi rostro, el rostro que tantas veces acaricié.

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1: Buenos días, Dioyen. Buenos días, zorrito. ¿Cómo ves cómo me dejó mi señora ayer? Me engañó. Me dijo, invítame un cafecito de Starbucks y ya sabes.

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0: racita, buenos días. Ya es miércoles. Saludos, seguimos al jale. Se nos hizo poquitito tarde, pero ahí vamos, con toda la actitud.
1: ¡Ay, mi

Esa es mi raza de los Didis. ¿Ya los están dejando trabajar o todavía no? A ver, los Didis, ¿ya los dejan trabajar o todavía le están cayendo los operativos? Ay.

0: O no bien parado. 358
1: 2196.
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0: Buenos días, mi zorro. Buenos días, Yoyis. No, hombre, no. Ayer nos quedó la voladora en la tarde. Ya no avisan estos señores que van a salir. Ayer salieron como a las 5 o 6 de la tarde.
1: Ah, caray.
2: Ay, ay,
1: cayó
2: ay.
1: El operativo. Entonces, nuevamente para los divis.
2: Qué barbaridad, Zorrito.
1: No dejan trabajar a los divis.
2: Bien mal.
3: Yo tengo una pregunta.
2: Sí, tío Genaro.
3: ¿Qué va a pasar con los Didis?
2: Bueno, buena pregunta.
1: ¿Y ahora a qué se dedicarán los Didis? No los dejan trabajar. Y algo tienen que hacer para llevar el alimento a la casa.
2: Sí, exactamente.
1: A llevar la papa al cantón.

0: pero no los dejan trabajar a los Didis.
1: Qué barbaridad.
0: Les pregunto, ¿están los Didis bien empapeladitos o todo está en orden? Y si todo es así, ¿por qué no los dejan trabajar?
1: Exactamente.
0: What's going on en Reynosa Ventura? ¿Por qué no los dejan trabajar a los Didis? Oh my God.
1: Really bad.
0: I say, oh my God.
2: Pero ¿qué tal los taxis? Hasta sin placas andan y estartalados.
1: Ay, no.
0: ¿Qué? ¿En qué momento? Oh my God. I can't believe it. Oh yeah. I don't know, man. I don't know.
1: We have a problem.
0: We have a big problem en Reynosa, Tamaulipas. 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
0: señoras y señores. Houston.
3: Zorrito y Oyes, feliz zorro miércoles. Cuídense mucho, Dios me los bendiga. Ya andamos bien parados escuchando la ley.
0: Eso, puro.
1: Muchas gracias.
0: Houston.
1: Puro 713.
0: Oh my God.
1: In the house, 832.
0: Oh shit, man. Houston. Regresamos con más aquí en La Que Manda.
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0: Viene más adelante los a respetar.
1: Culazos
0: aquí en La Que Manda.
1: Porque es la ley, Zorrito.
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0: Señoras y señores, buenos días, ¿cómo estamos todos?
1: Bien parado, zorrito.
0: Eso me da mucho gusto, gracias por estar escuchando La Ley, la que manda.
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0: La número uno.
1: Del 956.
0: Oigan, hay una historia de infidelidad del mágico valle del Río Grande, papá. No podrás.
1: Ay, eso sí se preocupa.
0: No creo. Dicen las malas lenguas, a mí no me crean, que en Brownsville, Texas, una mujer tenía más de 10 años de casada.
1: Ay, no, sorry.
0: Con un mecánico que es conocido allá en Brownsville. Me dijeron, no digas el name, no digas el nombre. Entonces, todos los días, él salía temprano a trabajar en un taller también, confiando plenamente en que su mujer era una blanca palomita. Sí, pensaba que su matrimonio era sólido. Pensaba que su matrimonio era de una sola pieza. Porque dicen que cuando se junta el hombre con la mujer ya son harina de otro costal y son casados. Dos. Pero lo que nunca imaginó era que su esposa había comenzado a acercarse cada vez más a que no saben con quién.
1: ¿Con quién, zorrito?
0: ¡Ay, juela!
1: ¡Ay, no! ¿Con quién?
0: ¿Con quién crees tú?
1: ¡Ay, ay, ay!
0: ¡Ey, juela! Hay que tener mucho cuidado, carnales.
1: Hombre, zorrito.
0: Porque bien dicen que cuando la mujer es de cascos ligeros, es de cascos ligeros. Y entonces se empezó a acercar cada vez más al dueño del taller.
1: ¡Ay, mira nomás!
0: O sea, donde él trabajaba, sí, había un dueño y aquella nada viva, nada tonta, bueno, nada tonta, muy viva, le pegó el ojo al dueño del taller.
1: ¡Qué barbaridad!
0: Todo empezó con conversaciones inocentitas, mensajes sobre el trabajo y favores que parecían normales, que poco a poco la relación fue creciendo. ¿Saben de qué manera?
1: ¿De qué manera son?
0: De manera secreta.
1: ¡Ah!
0: Los rumores comenzaron a correr cuando algunos compañeros notaron que la mujer visitaba el taller con demasiada frecuencia, incluso cuando su esposo no estaba trabajando. Sin embargo, nadie se atrevía a decirle nada al mecánico. La verdad salió a la luz una tarde cuando el mecánico encontró mensaje en el teléfono de su esposa. Al confrontarla, ella terminó confesando que mantenía una relación con el patrón desde principios del 2026.
1: Sí, imagínate eso.
0: La noticia le cayó como una bomba al mecánico. El trabajador perdió no solo la confianza en su matrimonio, sino también el empleo que tanto apreciaba. La situación dividió a familiares y amigos, y durante semanas fue el tema de conversación en reuniones. Ahí en el taller, los compañeros, la familia del señor, que también estaba casado, y la familia de la esposa de él y la familia de él. O sea, fue un tema de conversación.
1: Hombre.
0: Al final, ¿qué creen que pasó?
1: Eso, Rito.
0: La mujer se fue con el patrón, el dueño del taller, que él terminó dejando a su mujer. Él mandó por un tubo a la mujer, pero ¿qué creen que pasó? Se las voy a platicar.
1: Ay, no nos dejes así.
0: Al final de esta rola de la mafia. Se fue con él. ¿Pero qué pasó? ¿Qué pasó esta semana? Ahorita volvemos aquí a La Que Manda, señores.
2: Ay, juela.

0: señoras y señores. Vamos con el final de la historia. Ay, abuela, vaya.
1: Nervios.
0: A ver, ¿qué creen que pasó al final? Ay, la persona que nos platique en un audio, ¿qué creen que pasó? Y si le atinan, le regalamos un par de boletos para el concierto de Marco Antonio Solís de la primera fila, papá.
1: Ay, ay, ay.
0: De la primera fila. Estamos hablando de un vato de un taller mecánico, trabajaba ahí, era de confianza. Su mujer se enamoró del dueño del taller, de este mecánico. El vato casado, el dueño. Dejó a su mujer, se enteró el marido. Los dos matrimonios se separaron. Quebraron los dos matrimonios.
1: Qué feo, zorrito.
0: Pero, ¿en qué creen que terminó la historia, señores?
1: Ay, ay, ay, suelta la zorrita.
0: Ay, juela, ching.
2: Zorrito, pues yo creo que pues se fue por el vato y luego la mandó por un tubo y se quedó sola como el perro.
0: Ah.
1: Las dos tortas.
0: Es bueno, es bueno.
3: Yo pienso que se fue el señor con la esposa del dueño. ¡Felices los cuatro!
0: ¡Qué huele, papá!
4: Lo chapulineó para atrás, zorro. Lo chapulineó para atrás.
0: Lo chapulineó para
4: fue
0: atrás.
4: Fue con la vieja de él.
5: ¡Ay, no! ¡Ay, no! Todos los papeles y se los cogió.
0: Ey, ey, ey, ey, ey.
6: Se separaron de las mujeres y se juntaron los dos.
0: No.
6: Mecánico y dueño se juntaron.
0: De compas.
7: Buenos días, Rito. Muy bien, fácil. La morra lo engañó con otro. Porque el que engaña una vez, engaña dos veces.
1: Y hasta
7: amiguito.
1: Tres.
8: En la guerra y en el amor todo se vale, zorrito.
0: Es correcto.
9: La esposa del jefe le quitó todo. Y la con la que se fue, la esposa del ayudante, lo dejó.
0: Te encanta el chisme, tú. Ahí les va. La historia quedó de la siguiente manera.
1: A ver, zorrito.
0: Bueno, ella se va con el dueño del taller. Este vato se queda sin jale, ya no quiere saber nada.
1: Ay, ay, ay.
0: La morra no perdona al dueño del taller, ¿ok? Este señor se

0: va con ella. Ok, ahí les va el final de la historia, nomás para que vean cómo pueden pasar las cosas. La señora perdona a su marido, al dueño del taller.
1: Ay, no, hombre.
0: Sí. Perdona porque tienen dos hijos, le dice, te voy a dar otra oportunidad, vente. El vato regresa con ella. Ok. Y le dice, oye, ya tengo embarazada a la otra. Pero como hay dinero de por medio, la otra dijo, te perdono, ya no más, no andes con ella, ten el hijo, pero ya no andes con ella. Entonces, la acaba de dejar embarazada. ¿Ok? Ella ya regresó a pedirle perdón al vato. Y el vato dice, oye, estás pendejo, ¿ok? ¿Cómo te voy a hacer? ¿Cómo te voy a perdonar ya con tremendo panzón?
1: No, hombre.
0: O sea, literalmente, pues, ay, embarazada. ¿Cómo yo te voy a perdonar si ya estás embarazada del que era mi patrón?
1: No, hombre.
0: O sea, imagínese usted, la dejaron embarazada. La otra morra que muchas mujeres están diciendo en Brownsville, no hay dignidad, pero pues el vato tiene con queso para las quesadillas. Y mientras haya billete de por medio, la mujer siempre, digo, casi siempre va a perdonar al vato. ¿Sí o no, mi querida Yoyis?
1: Lamentablemente. Bueno, yo no perdono, zorrito, pero otras mujeres y la mayoría sí perdonan. Y hasta dos veces, zorrito.
2: Buenos días, zorrito.
0: Buenos días.
2: Buenos días, Gloria.
1: Buenos días.
2: Yo pienso que el vato, el dueño del taller, abandonó a la señora, pero la señora le quitó el taller. Le quitó el taller. Como casados por bienes mancomunados, le toca la mitad de lo que tenga. Le quitó el taller y pues a lo mejor la señora se quedó con el pelado cornudo, ¿no?
0: No.
2: Y se quedó encargado del taller. Es lo que yo pienso, zorrito.
0: Pues buenos días. Todos hubiéramos ojalá querido.
2: Me saque los boletitos para ver a Marco Antonio Solís.
0: Ay, papito chulo. No, mijo. ¿Cómo la ven? Y la pregunta es, ¿perdonarías una infidelidad porque el vato tiene lana? A ver, mujeres, esta va para ustedes. Porque la otra pregunta está muy mensa. ¿Perdonarías a tu mujer si te llega embarazada de otro?
1: Pues créeme que hay hombres que sí.
0: No,
1: hay hombres que sí, perdón.
0: Está muy cabrón así, güey.
1: Está, ay, los hay, zorrito.
0: A menos que la haya embarazado Luis Miguel, güey.
1: Ah, bueno.
0: No, nomás para mejorar la raza. Así, ¿quién te embarazó? Luis Miguel, vente para acá, mi amor. Tú sabes que con ese vato no hay problema. Mejoramos la raza. Pero ¿perdonarías a tu vato si te engaña con otra?
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0: Señoras y señores, vamos a ver qué dice el público. ¿Perdonaría una infidelidad? ¿O no perdonarías una infidelidad únicamente porque el vato tiene billete? Tiene cueros de rana. Euros de sobra. Mujeres.
1: Buenos días, zorrito. Buenos días.

0: Yo tengo unos familiares que son de un círculo social donde se mueve el billete.
1: Ok.
0: Y una vez me dijo una de mis, de mi familia, que está casada también con una persona que pues están en ese círculo social. El 80-90% de las mujeres de esos matrimonios son cornudas y se aguantan, ¿por qué? Por el bienestar de, según ellas, de su familia, por el bienestar de sus hijos. Pero el asunto es ahí que son huevonas porque no les gusta trabajar.
1: ¿Qué
0: y les gusta llevarse la vida tranquilita en restaurantes, en cafés, en aparentando cosas que en realidad no son, porque ve sus Facebooks, sus páginas sociales y es pura felicidad, sus hijos, su marido, viajes, ¿sí? Esto, lo otro, cuando en realidad no son más que cornudas.
2: Ay, ay, ay, ay, ay. ¿Y es verdad, zorrito? ¿Para qué te digo que no? Sí, sí.
3: Ay, papá.
2: Quisiera decirte que no, pero ¿y cómo contradigo esta
3: son
2: versión?
3: Unas cornudas.
4: Buenos días, zorrito. Buenos días, Yoyi.
2: Buenos días,
4: señor productor.
3: Good morning.
4: Pues mira, hermano, los cuernos son como los dientes.
3: Uh-huh.
4: Nada más te duelen al salir y después te sirven hasta para comer. Así que pues, que tengan buen día, hermano.
3: Igualmente, ay, carnalita. No, ay, hijo de la
5: Buenos días, Yoyis. Buenos días, zorro.
3: Buenos días.
5: La mujer inteligente va a perdonar una infidelidad.
3: Ok.
5: Y no lo digo yo. Las pruebas están con Cuquita, la esposa de don Vicente Fernández.
3: Que
5: en paz descanse.
3: Venga,
5: ya ves cuánto no le aguantó.
3: Ey.
5: Pero mira la estabilidad que tiene ahorita.
3: Eso sí.
5: Smart girl. Saludos.
2: Yeah, smart girl.
3: You're right, my friend.

0: 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Yo les llamaría mujeres sin inteligentes y no cornudas. El cafecito con las amigas, el juego de la canasta.
1: Exacto. El viajecito a Cancún.
0: ¿Cómo no? Orlando, digo este.
1: Oye, primeras filas en los conciertos.
0: Sí. Moneticen, hagan billete y váyanse de vacaciones. En las redes. Ay, juelachi. Regresamos con la solo. Vina.

0: Señoras y señores, tenemos a la Solo Wine con nuestro respetable.
1: ¡Buenos días! ¡Oli! ¡Buenos días! ¡Solito Yoyis! ¡Oigan, muchachos! ¡Ay, el chismezón que les traigo!
0: A ver,
1: ¿se saben la nueva? Bueno, son rumores, no está comprobado, desde ahorita se los digo, que supuestamente andan chismes diciendo que Piqué y Shakira ya se desbloquearon de las redes sociales, que ya se siguen otra vez y que hasta han desbloqueado fotos donde están juntos. ¡Oh, my God! ¡No lo puedo creer, muchachos! Bueno, dice la gente, ¿verdad?, que supuestamente ya se siguen y que desbloquearon fotos. Y la gente empezó a criticar diciendo, ¡ay, pero entonces para qué hicieron tanto alboroto, tanto circo! ¡Ay, que Shakira, canciones de despecho tirándole, para qué, tanto para nada! Pero no sé si sea verdad, zorrito. Mira, yo me puse a checar y le estuve marcando a Shakira y no me contesta. Y le marqué a Piqué, pero creo que Piqué pues no ha de tener ni dinero ahorita, ha de estar en bancarrota porque pues no tiene dinero ni para ponerle saldo a su teléfono porque le estuve marcando. Y contesta, el saldo de su amigo se ha agotado. Piqué, ponle saldo a tu teléfono, amigo. Pero la verdad no creo. Para mí que solamente son rumores, muchachos, porque en el nuevo video de Shakira, en el del mundial, el Die Die, fíjense la imagen que sale allí, es a Cristiano Ronaldo festejándole un gol a España, precisamente que Piqué cometió la falta, Cristiano Ronaldo la cobró y le metió un gol y se lo festejó, y esa imagen es la que está usando Shakira en su videoclip. Oh my God, o sea, ahí le sigue tirando a Piqué. Por eso les digo, yo no creo que se hayan desbloqueado ni

0: nada. Han de ser puros chismes y rumores de la gente. ¡Ay, qué chismosos son! ¿Cómo ven?
1: Vámonos.
2: Ay, ya, ya.
1: Pues tienen hijos en común.
2: Exactamente, zorrito. Yo digo que tienen que tener una buena relación.
1: Claro, claro. Independientemente que si este vato le puso el cuerno con la Clara Chía, ¿no?
2: Exactamente.
1: Tienen que ser amigos. O sea, son ya maduren, hombre, que se lleven bien. Tienen unos niños.
2: Por los niños.
1: Tienen unos hijitos que.
2: No, no por ellos, pero por los niños.
1: Que Shakira estaba muy preocupada porque no pudo registrar a los niños ahí en la Dami, ahí en Dona.
2: Ay, Dios.
1: Y ya se le pasó el tiempo y ahí estaba friega, habla con la principal y que no sé qué. Y que a ver, como, ya no supe qué quedó.
2: Ay, sorrito.
1: Sí. Estos niños les encanta estar en Dona.
2: Sí, cómo no, tan bonito que es.
1: Sí, y más porque dicen
2: hay mucho
1: ellos,
2: que hacer.
1: Sí, no, que les encanta el chapoteadero que está en el parquecito.
2: Sí, claro.
1: Dice, ay, mami, el chapoteadero de Dona y que no sé qué. Es una gran atracción turística ahí en Dona, ese chapoteadero. ¿Qué pasó, Yoyis?
2: Y los árboles también tan bonitos.
1: Ah, no, claro.
2: Y sobre
1: chulada,
2: todo los perros que hay ahí, zorrito, porque pues hay un montón de perritos.
1: Sí, es más para el norte. Es el atractivo visual de A por la mía 11, la mía 12. Ay, la perrada en las colonias. Pero bueno, la última solovina y nos vamos de bolón ping-pong. Adelante.
0: Bueno, muchachos, y por último, déjenme les digo que el que anda así, mira, enojadísimo, enchiladísimo, pues es este muchacho Emiliano Aguilar, el hijo de Pepe Aguilar. Porque fíjese que se acaba de enterar que la hija de Carmelita Salinas lo está demandando por daño moral y está pidiendo una indemnización, pero pues millonaria, un poco grandecita. Bueno, porque fíjese, ¿se acuerda que esta muchacha Saskia Niño de Rivera, que es una activista, que tiene un podcast que se llama Podcast Penitencia, donde entrevistó a Beto, a un muchacho que está preso de por vida acá en México, y que él dijo, ¿verdad?, que Carmen Salinas comía niños y que según muy católica? Bueno, y luego Emiliano Aguilar pues dijo, ya ven, y dicen que yo estoy loco, yo ya les había dicho y eso. Pues ahora se enteró que lo está demandando María Eugenia Plasencia, la hija de Carmen Salinas, por daño moral. Y que le contesta a Emiliano, le dijo, bueno, ¿tú estás tonta o qué?
2: Ay, ay,
0: ¿cómo
2: ay.
0: Me vas a demandar a mí por hablar mal de tu mamá? La puta, así le dijo, de tu mamá, vale pura, o sea, palabrotas que dijo Emiliano Aguilar en contra de Carmen Salinas, ¿verdad? Y le dijo, si me vas a demandar a mí, demanda a todo el mundo que está hablando mal de tu mamá, chécale, hay muchos videos, mucha gente que habla mal de tu mamá. Dijo, ah, sí, pero tú muy pen, vas y me demandas a mí, porque yo tengo dinero y porque me quieres sacar dinero. Sí, pues si eres una vividora y no sé qué más, o sea, le dijo un montón de groserías. Sí que anda enojado. Pero vamos a ver en qué acaba todo esto, porque la demanda penal ya está puesta. Y pues vamos a ver en qué acaba, muchachos. Bueno, yo con esto me despido de los espectáculos. Besitos, bye bye.
1: Está canijo, ¿verdad?
2: Besitos.
1: Meterse en problemas ajenos.
2: Ay, sí, zorrito. Mejor quedarse callado y no meterse con nadie.
1: Y todo por decir que doña esta señora.
2: Exactamente.
1: Comía niños.
2: Ay, no, qué feo, zorrito. Qué miedo.
1: ¿Habrá gente que haga eso en la vida real?
2: Ay, yo digo que sí, zorrito.
1: Todo.
2: Hay cada gente loca.
1: Por todo, por un pacto.
2: Exactamente.
1: Ay, juela, no.
2: Hay
1: no,
2: gente
1: no.
2: Que toma sangre también. Sí, sí, sí. Cosas locas. El mundo no. Está al revés, zorrito.
1: No, no, no, ni lo mande Dios.
2: No, no, mira, mejor así.
1: Ajá.
2: Humildemente.
1: Mm.
2: Pero tranquilos.
1: Sí. Ya, humildemente, pero si trabajan en la radio sería jodidamente.
2: Sí.
1: Pero estamos bien. Vivimos felices.
2: Pero somos felices haciendo,
1: ay,
2: lo que amamos.
1: Sí. Gracias, mi querida Solo.
2: Mira.
1: Río Bravo, Tamaulipas. Regresamos con más aquí en La Que Manda.
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1: López Dóriga.
2: ¡Pale!
1: Me la pegué. Hey.
2: Hoy estamos a 3 de junio del año 2026. Y estas son las noticias más importantes en el show del zorro.
3: Y su pandilla.
2: Ella es Gloria Lai.
3: Y él es Héctor Lepe.
2: Los payasos de la radio. Hoy se celebra el Día Mundial de la Bicicleta.
3: Ay, tan bonita.
2: Una fecha proclamada por la Organización de las Naciones Unidas para promover este medio de transporte sostenible, saludable y ecológico.
3: Imagínate que anduviéramos todos en bicicleta, zorrito.
2: ¡Ey! Le dijo la madre superior a las monjas: si no se meten, porque las tenía en recreo.
3: Sí.
2: Si no se meten, a la otra les pongo el sillín a las bicicletas, dijo. Ah, zorro. De hecho, hay una canción de la bicicleta.
3: Sí.
2: ¿Quién la canta?
3: Carlos Vives y Shakira.
2: Vámonos. Ahorita sí, la ponemos.
3: La voy a poner ahorita.
2: La bicicleta. ¿Cómo está la guerra de Irán con los United States American? Aquí con los United States. Irán, escuchen. Irán condenó los últimos ataques militares de Estados Unidos contra su territorio y acusó a los países vecinos de permitir que Washington utilice su territorio para ejecutar ataques. Estados Unidos e Irán volvieron otra vez a intercambiar ataques en una de las noches de mayor actividad desde que comenzó el alto al fuego en abril. Irán lanzó misiles contra Kuwait y Bahrein, mientras que horas antes las fuerzas de Estados Unidos anunciaron que habían inutilizado un petrolero que se dirigía a un puerto iraní al impactarlo con un misil Hellfire. El Ministerio de Asuntos Exteriores de Irán afirmó que ejerce su derecho inherente a defender la integridad territorial y la soberanía nacional de Irán, advirtiendo que van a utilizar todas las capacidades para hacer frente a cualquier ataque, incluso atacando el origen y la fuente de dichos ataques.
3: Ay, ay, ay.
2: Kuwait afirmó que su aeropuerto sufrió daños a causa de los ataques iraníes.
3: Imagínate.
2: Mientras que Bahrein declaró haber interceptado 3 misiles iraníes y varios drones.
3: No, hombre, ya está fuerte este rollo, zorrito.
2: La guerra continúa. No hay paz. Los acuerdos que decía el presidente, ya todo está tranquilo.
3: Ya se terminó, ¿no?
2: Es mentira.
3: Qué barbaridad.
2: ¿Y qué creen? Que estos nuevos ataques dicen que nuevamente el combustible, vámonos para arriba. Y si no se dieron cuenta, los precios en las tiendas de las letras azules ya subieron, mis amigos.
3: Exactamente, zorrito.
2: Agarrémonos de donde más podamos y tratemos, señores, de economizar, de ahorrar
3: lo más que se pueda,
2: porque la cosa va a estar

0: difícil.
1: Y lo que falta, zorrito.
0: Es correcto.
1: ¿Qué dijo el pecher? Es que...
0: Así es, oigan ustedes. Bueno,
1: hombre.
0: En San Antonio, Texas, una maestra, una teacher, fue arrestada. ¿Por qué? Porque hay unos mensajes que revelaron una supuesta relación íntima de la maestra con un estudiante.
1: Zorrito, habiendo tantos hombres, zorrito.
0: Es que no entienden estas maestras y estos maestros calenturientos, hombre.
1: ¿Qué pasa?
0: Un reporte de una relación inapropiada entre una maestra y un estudiante ha provocado el arresto de la sospechosa. El 28 de mayo, los agentes fueron a investigar tras hacerse la denuncia, informó la oficina del alguacil del condado Bexar. Un administrador escolar fue informado por los padres sobre la mala conducta de la sospechosa. Se inició una carpeta de investigación. Los reportes indican que la maestra y el estudiante pasaban tiempo juntos.
1: ¡Ay, mira, tan bonitos ellos!
0: ¡Sí! Terminaban en la escuela y se ponían de acuerdo y se iban a comer un helado. Se van a tomar un cafecito. Sí, pasaban tiempo fuera del horario escolar, incluyendo, pues, actividades que vamos para allá y que la maestra con el estudiante, la maestra.
1: Y que a vender las galletas y que ya sabes qué, para el juego. Y
0: ella le quería enseñar y él quería aprender.
1: Claro.
0: Durante el curso de la investigación se descubrió comunicación entre ambos. Los mensajes revelaron conversaciones de una relación íntima. Pero sin conducta sexual entre ellos.
1: Vaya, menos mal.
0: Como que apenas se estaban enamorando.
1: Qué horror.
0: En los mensajes la sospechosa parecía preparar al estudiante para un posible interrogatorio. Y le pidió que no hablara con nadie sobre su relación.
1: Qué barbaridad, está viendo que está mal.
2: No vayas a decir nada,
1: exacto,
2: ¿ok?
1: Es eso entre tú y yo.
0: Y el otro, ok.
1: Es un secreto.
2: Nomás es entre tú y yo, ¿ok? Sí, maestra.
0: Bueno, de acuerdo a esto, se emitió una orden de arresto contra la sospechosa, ¿quién? Ya fue detenida.
1: Hombre, en serio, te digo, mira de
0: y
1: loco.
0: Y todo por el amor.
1: No, por la calentura, dirás.
0: ¿Dónde estaban esas maestras cuando nosotros estábamos en la secundaria?
1: Ahí
0: ¿dónde estaban esas maestras?
1: Ahí estaban, yo me acuerdo de Miss Ninette. Miss Ninette estaba bien guapa.
0: A mí me tocaron puras maestras bien amargosas, regañonas.
1: Sí, ah, bueno, la Miss Eleonora sí era.
0: No,
1: su hermana era un poquito. Sí, sí era buena gente, pero. Ay, cómo nos regañaba.
0: Ay, ¿dónde estaban esas maestras? Oh, qué chulada. Pero bueno. Yo creo que aquí también los chamacos calenturientos, hombre.
1: Pues sí, zorrito, pero yo creo que existe una barrera y que las maestras o los educadores saben que no pueden cruzar. Por más que ay, sí, te apache el ojito y así.
0: Ey.
1: No, muy mal.
0: Muy bien, pues ya la maestra, pues ya está, vienen pagando las consecuencias. Todo por el amor. Oigan, detienen a 20 migrantes indocumentados en un tractocamión. Otra vez la historia se repite en una carretera, la I-35. Laredo, Texas. Surgen nuevas imágenes del caso de tráfico de personas en esta carretera a la altura de la Mía 13, donde 20 migrantes indocumentados fueron detenidos. ¿Cómo la ven? Esto fue el 26 de mayo. En el video se observa cómo oficiales del Departamento de Seguridad Pública detienen al tractocamión durante una parada de tráfico. Al inspeccionar la unidad, las autoridades encontraron a 20 personas sin documentos ocultas en el interior. El conductor del tractocamión fue identificado como Antonio Brown. Tiene 20 cargos por tráfico de personas. Las personas detenidas fueron referidas a la patrulla fronteriza para ser procesadas. Bendito Dios, todos bien de salud.
1: Gracias a Dios, zorrito, porque qué feo esto, la verdad.
0: Sigue la gente arriesgando, Simbri.
1: Bastante, tío Genaro, ya les dijimos que ahorita no estamos viviendo el sueño americano.
0: Ahorita
1: a como
0: no
1: estamos, la verdad, ya ni siquiera es conveniente que hagan este tipo de cosas, que se arriesguen.
0: Si venimos y ya con el miedo que cualquier cosita nos van a parar y vámonos para atrás.
1: Exactamente, ya lo hemos visto.
0: Ahorita no hay sueño americano, raza, la neta del planeta ya lo dijo Gloria Lai, la Yoyis. Buenos días, raza.
1: Buenos días, papi. Y es local, es local.
0: ¿Hoy?
1: Porque, ay, no. Serio,
0: lo bueno que lo aclaras, yo pensé que estaban allá en Houston.
1: No, porque ya ves que de repente hay gente que dice que no es aquí.
0: Perfecto. Sí. Oigan,

0: asaltaron una tienda, irrumpen negocios y aumentan agresiones. La incidencia delictiva en el municipio continúa en aumento luego de registrarse en las últimas horas diversos robos a comercios y agresiones a ciudadanos, generando preocupación entre la población. Esto es en Tamaulipas. Durante la madrugada de lunes, un asalto con violencia se registró en una tienda de conveniencia ubicada en la colonia Lauro Villar, en el cruce de las calles Sierra Leona y Playa Hornos. De acuerdo con los reportes, un sujeto con el rostro cubierto, con un paliacate rojo, un pañuelo, forzó el acceso principal dañando la puerta y rompiendo el cristal para ingresar. En el interior se encontraba una empleada, quien fue amagada y obligada a entregar el dinero de la caja registradora.
1: ¡Hombre!
0: A este hecho se suma otro robo ocurrido en la zona centro de la ciudad.
1: Miedo,
0: específicamente en una plaza comercial ubicada en el cruce de la calle Quinta y Morelos. El panorama de inseguridad también incluye agresiones directas contra la población. El pasado sábado por la noche, una mujer fue golpeada, asaltada en otro punto de Matamoros, siendo trasladada al Hospital General debido a las lesiones sufridas. En las últimas semanas, tiendas de conveniencia, comercios del primer cuadro, ciudadanos han sido blancos de la delincuencia, lo que está dejando clara la evidencia en un incremento en los robos y hechos violentos. Ante esta situación, comerciantes, habitantes han manifestado su preocupación y han hecho un llamado a las autoridades para reforzar la vigilancia y aplicar estrategias que permitan frenar la ola delictiva que afecta a distintos sectores de la ciudad. ¿Cómo
1: qué
0: la ven?
1: Qué barbaridad, zorrito. Qué miedo, la verdad.
0: Los amantes de lo ajeno. Y no se dice qué miedo, se dice...
1: ¡Qué bello!
0: Exactamente. Ay, no, y no nada más allá, aquí en Misio.
1: Sí, también.
0: Unos huercos robando en plena tienda de celulares.
1: Sí, en Río Grande City también el otro día, zorrito.
0: ¡Ey, juela!
1: No, bueno, es que en todas partes.
0: En todas partes está la robadera, hombre. Hay que trabajar, señores.
1: Por favorcito.
0: Estaba el papá y el hijo afuera de una joyería y le dice el hijo al papá: oye, papá, ¿Cuánto nos darán por esa cadenota de oro?
1: Ay,
0: Y dijo, si nos agarran fácil 30 años de cárcel. Dijo.
1: Ay, qué bueno.
0: Ay, no, zorrito. Oigan, ¿qué creen?
1: ¿Qué pasó, zorrito?
0: Estamos a días. ¿A cuántos? ¿A 9 días?
1: Sí, más o menos.
0: De que arranque la fiesta futbolera y se está cayendo el techumbre de un puente en el aeropuerto. De un puente en el aeropuerto de la Ciudad de México. A 9 días del arranque de la fiesta más grande de fútbol, el Aeropuerto Internacional de la Ciudad de México se está cayendo. Se reportó la caída de un techumbre metálico debajo del puente peatonal en la Terminal 1. El percance dejó saldo de daños materiales y una persona afectada. De acuerdo con un comunicado oficial emitido por las autoridades aeroportuarias a través de sus redes sociales, dijeron que el desprendimiento de la estructura ocurrió mientras se realizaban trabajos de renovación en la zona.
1: Ay, no más.
0: El colapso se suscitó en un punto ajeno a la circulación de los pasajeros a pie, por lo que ningún peatón resultó herido. Sin embargo, la estructura se impactó en un área de tránsito vehicular. Vamos a ver si todo está listo y preparado con esta infraestructura, porque vienen turistas de todo el mundo.
1: De todo el mundo.
0: ¿Y qué creen? Que en Jalisco, en Monterrey, los hoteles no están a su máximo, a su máxima capacidad. Pensaron que se iba a poner muy acá la cosa y ya le bajaron a mitad de precio a las habitaciones porque la gente no quiere ir.
1: Pues que la gente,
0: no quiere venir porque tiene miedo debido a la inseguridad.
1: Exactamente.
0: Y dijeron, bueno, hacemos promociones ahorita las habitaciones a mitad de precio.
1: Pero quién sabe, zorrito, si la gente se vaya a animar porque han habido muchas cosas. Bueno, siempre pasan cosas, ¿verdad?
0: Está canijo.
1: Sí.
0: Está muy canijo. Así las cosas, oigan ustedes, a días que arranque la fiesta futbolera en nuestro México, Estados Unidos y Canadá.
1: También.
0: Así está el notizorro, señoras y señores. Vamos a regresar con Tito Fulgazaga.
1: Y que todo Bronzeville se entere que...
0: Eso. De este lado estuvo Gloria Lai.
1: Y del otro lado, Héctor Lepe, el zorro.
0: Buenos días, Rosa.
1: Buenos días, papi.
2: Sentí algo tan bonito. Ay, que no se explica.
0: Vergüenza.

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0: día más de vida. Que Dios me los bendiga y a echarle ganas
1: a la vida.
0: Porque para atrás.
1: Ni para coger impulso.
0: Saludos a los amigos que están privados de su libertad.
1: Así es, Orrito.
0: A los amigos que tienen un familiar en el hospital. A usted también, que está en el hospital, que Dios me lo levante de esa cama. Todo con fe en el doctor de doctores. Él es el único. ¿Sale, vale?
1: Sale, vale, Zorrito.
0: Vamos con Tito Pulga Saga y que todo Brownville se entere.
2: ¿Qué? ¿Qué? Buenos días a mis amigos del Zorro y su pandilla y mi amiga la Yogis. Yo soy Tito Pulga Saga y que todo Brownville se entere. ¿Qué? ¿Qué? Pues ya es miércoles, amigos, ombligo de semana, y hoy juegan el equipo de básquetbol de San Antonio, amigos. Uy, empieza la gran final. Y recuerden, amigos, de Brownville, Texas, si ganan hoy, hay pitada en la Southmost. Pero bueno, mi zorro, vamos a las noticias de Brownsville, Texas. Pues el día de ayer andaba el Ice, mi zorro, ahí por la calle Boca Chica. Sí. Y detuvo un Jeep color arena. Nos informan que esta persona iba para el trabajo y el Ice lo detuvo y la persona fue arrestada. Esto aún no para, mi zorro. Muy triste de ver que gente trabajadora es detenida todos los días. Y los criminales, los que roban, ahí andan afuera como si nada. Oye, mi zorro, hablando de gente trabajadora, yo no sé si tú sigues al señor Beast, pero él hace competencias por dinero en el canal de YouTube. Y una persona trabajadora con el nombre de Juan ya lleva 64 días en un supermercado y va por el premio de $1,000,000, mi zorro. 64 días en un supermercado. Y el día de ayer cumplió años. Qué triste, Juan. Para poder ganarse ese dinero, tiene que pasar el cumpleaños sin su familia. Pero aquí todos los latinos apoyando a Juan para que gane este premio y pueda estar con su familia. ¿Podrías hacer una competencia así, mi zorro? ¿Durar en un supermercado por un premio de $1,000,000? ¿Y tú, mi Yoyis, qué dices? Aquí le estamos aventando ánimos a Juan para que gane esa competencia.
1: Sí, claro.
2: Mi zorro, ahí mis amigos de Brownsville, Texas, si van a salir, llévense un paraguas. Porque se anuncia lluvia todo el día. Hay como para las 2:30 va a empezar la lluvia, amigos. Mucho cuidado. Bueno, mi zorro, bueno, mi Yoyi, nos vemos mañana. Y recuerden, yo soy Tito Pulga Saga y que todo Brownsville se entere. ¿Qué?
0: Muchas gracias, Tito Pulga Saga. Que se...

0: en redes sociales. Estén bien enterados de lo que pasa en Matamoros, allá en Bronzeville, Matamoros, Harlingen,
1: San Benito,
0: Los Fresnos,
1: hacia Zorrita, hasta la Isla del Padre.
0: La Isla del Padre, el Puerto Isabel. Ahí está. Muchas gracias, cuídate mucho. Dice Zorrito, hoy es mi cumpleaños, me llamo González Aurora.
1: ¡Bravo!
0: Buenos días.

0: declararon madre.
1: Ella se trabajaba en el inglés.
0: Dijo, ¿qué empumpe año, Choy? Tú, pero deja hablar como idiota, me dijeron una vez.

0: Señoras y señores, a ver, hoy estaremos hablando del aliento con JCS, en el que entendió.
1: Entendió.
0: Ese aliento que delata más de lo que quisiéramos.
1: Ay, ay, ay.
0: La aliotosis. La aliotosis puede venir de la comida, el tabaco, la boca seca o problemas dentales, muelas podridas, picadas o problemas digestivos.
1: Así es.
0: ¿Hay soluciones? Claro que las hay. ¿Les ha tocado que a alguien le huele la... ¿Sabes la frase?
1: ¿La buchaca?
0: Exactamente, sí. Pero yo tengo una duda, ¿es la buchaca o la buchaca?
1: ¿La buchaca?
0: ¿Cómo es la palabra correcta?
1: Yo digo buchaca.
0: La buchaca.
1: Sí.
0: ¿Les ha tocado a alguien que le huele más la buchaca? La neta,
1: 358-2126.
0: ¿Te ha tocado a alguien que le apesta la buchaca? ¿Sí o no?
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0: señores, tenemos a JCS en el que entendió.
1: Entendió.
0: Hoy estaremos hablando de las personas que les apesta.
1: La muchaca.
0: La muchaca. JCS.
2: Zorrito, Yoyis. Hoy vamos a hablar de algo demasiado ríspido, pero también demasiado real. El mal aliento. Qué feo cuando nos toca algo así. ¿Les ha tocado cuando un beso viene con aroma incluido? Y no un aroma de esos que nos gustan. Sí, el mal aliento. Ese compañero indeseable que aparece cuando tenemos una de nuestras mejores citas. Primero, la ciencia dice, el mal aliento aparece porque bacterias en la boca descomponen restos de comida que producen compuestos olorosos. Ay, ¿no les ha traumado que les invitan unos tacos y les encanta la cebolla y chin, te los tienes que pedir sin cebolla? Estar enfermos del estómago provoca olor de boca. ¿Agruras? El café y ¿también? El cigarro ni se diga. El ajo, el pescado y estar mal de alguna muela o un diente. Rayos, ¿pero qué hacemos si vamos a una cita y queremos que el primer beso, pues que sea una experiencia hermosa y sin olor? Pues la neta, si ya sabemos que tenemos ese problema de mal aliento, tenemos que cargar con un cepillo de dientes y una pastita y un hilo dental. Sabemos que es un tema andar cargando con todas esas cosas, pero también dicen que fácil, un clavo de olor. La goma de mascar dicen que es infalible, pero ojo, tiene que ser

0: sin azúcar, comer un pedacito de perejil. A veces en los platillos viene incluido de adorno el pedacito de perejil. Échenselo, dicen que es buenísimo. La manzana dicen que es infalible para el mal aliento. Sí, es un truco muy natural. Amigos, amigas, sabemos que ya hay infinidad de cosas que podemos cargar en la bolsa, que son como mentas o esas laminitas que te quitan el mal aliento. Ni modo, tendremos que recurrir a ello. ¿Les ha tocado a alguien que le huela la buchaca? Por favor, díganos qué han hecho. Y más si puede ocurrir un besito casual, mejor se quedan callados, ¿se aguantan? ¿O lo consideras como una cita fallida? ¿Qué dices? Está guapísima, pero tiene aliento de león. Por favor, cuéntenos alguna experiencia de un aliento un poco oloroso. Y segunda, ¿qué es lo que hacen para minimizarlo? Ayúdenos a que el próximo beso de alguno de nosotros sea memorable por lo lindo, no por un olorcito desagradable. Vámonos. El que entendió, entendió. Yo soy Jessy Jess. Hasta mañana.
1: Hasta mañana.
2: A ver, señoras y señores, gracias Jessy Jess. Mal aliento. ¿Te ha tocado a alguien que le huele la buchaca, sí o no? ¿Qué has hecho? ¿Le ofreces un chicle, una menta? Fíjate que a mí me pasa mucho cuando tomas mucho café.
1: Ah, sí, sí.
2: Te queda el sabor al café en la boca.
1: Exactamente. ¿Y hueles a café?
2: Sí, pero es desagradable.
1: Sí, yo creo que sí.
2: Es desagradable.
1: Pero te echas una mentita, un chicle y ya.
2: Eso sí. O como dice ella, hay ciertos trucos, la manzana, el perejil. También, ¿tú qué haces para el mal aliento, Joyce?
1: Definitivamente, zorrito, siempre el enjuague bucal.
2: Ok.
1: Chicle, pastillitas, siempre tratar de cuidarse lo mejor que se pueda. Yo creo que la mujer nos cuidamos más que los hombres.
2: Vámonos.
1: Sí, la verdad.
2: Son más limpias.
1: Somos más limpias, sí.
2: O sea que el hombre es más cochino.
1: Más cochinote y luego también no se quieren lavar los dientes.
2: Ah, caray.
1: Sí, hay hombres que no se quieren, que no se lavan los dientes,
2: zorrito. Imagínate, te lavas la boca y con muela picada.
1: Ay, no, ¡ay, no!
3: ¡Oh, zorrito! Hey. Yo como estaba chavalo, mi primer trabajo fue en una fábrica.
2: Ajá.
3: Ahí en Reynosa. Y me acuerdo que tenía un supervisor, ya no me acuerdo cómo se llamaba el chavo. Estaba chamaco también. Algunos no llegaban a los 25 años. ¡Oh, el vato estaba pues bien carita el vato! Pero no se le podía hablar en las mañanas. Yo prefería saludarlo ya después de que almorzaba, porque hijo de su pinche madre. A popó le olía la boca en la mañana. A caca, feo que le olía. Yo cuando me hablaba así, no, me volteaba y le hablaba de lado, le contestaba de lado, pero no se aguantaba.
1: Ay, no, zorrito. Sí, hay gente así, pero yo no entiendo. ¿No se darán cuenta?
2: Un familiar mío, no, es que ellos no se dan cuenta.
1: ¿Pero cómo no te vas a dar cuenta? ¿Tú te hueles?
2: Aquí hay alguien que tiene mal aliento.
1: Ah, no sé.
2: Hijo de su... ¡A la madre! Pero yo no... Y no se dan cuenta, güey. No, no. Tú te agarras y...
1: ¡Sorry!
2: Tú sabes de quién estamos hablando.
1: Oigan, no, pues...
2: Oigan, yo tengo un familiar que tenía tan mal aliento que una vez fue al dentista... Y la neta,
1: sí.
2: El dentista le hizo el trabajo por videollamada, güey. Así le arregló la boca, güey, por videollamada.
4: Muy buenos días. Muy buenos días.
1: Buenos días.
4: Joyce.
1: Hola.
4: Pues sí, en una ocasión tuve una pareja que fumaba mucho.
2: Ay, ay, ay.
4: Ah, desgraciada.
2: Bruta la...
4: ¿Cómo le olía la muchacha? Todo el producto del tabaco.
2: Hijo de la chino.
4: Por cierto, ¿saben lo que es una buchaca? Muy buenos días, que tengan un hermoso día.
2: Si la buchaca no es donde caen las bolas del billar, que yo sepa, ¿verdad? No sé.
5: Zorrito, zorrito, buenos días, zorrito. Zorrito de aquí, desde Raleigh, Norte Carolina, zorrito.
2: Vámonos.
5: Toda la raza de azordad. No, me zorrito, el camarada que yo recreo en las mañanas, hombre, cuando nomás abre la puerta y empieza a hablar, hombre, le huele la voz, pero feo, zorrito. Digo, no, hombre, carnal, digo, me pasa que por suerte se pase con cuchara, ¿qué me decían? Saludos y bendiciones, jefe.
2: Saludos.
5: Arre con la que barre.
2: Arre con la que barre. Sí, güey, hay gente que hijo de la chino. No, no, no.
1: Sí,
2: no,
1: zorrito.
2: No, no,
1: pero yo pienso, ¿verdad? Que se tiene que dar cuenta.
2: No, no se da uno cuenta. O no sea, se da uno cuenta. Y uno debe de ser honesto, ¿sabes qué, Gloria? Te huele mal tu boca.
1: Claro, tú sí. Y yo hicimos un pacto.
2: Sí, si alguien de los dos tiene mal aliento, nos tenemos que decir.
1: ¿Qué nos íbamos a decir?
2: Porque trabajamos muy pegados.
1: Exactamente.
2: Entonces, Gloria, pues, tienes mal aliento.
1: Exactamente, yo te dijera a ti, zorrito, tienes mal aliento.
2: No, yo te estoy diciendo. Malo, desgraciado.
6: Buenos días, zorro, buenos días, Gloria.
1: Buenos días.
6: Zorro, una vez nos pasó, bueno, me pasó a mí, andamos trabajando allá para arriba.
2: Ajá.
6: Y el patrón, pues, nos rentó una casa, de una casa grande acá que tenía su cuarto. Pero cuando estábamos ahí, pues, compartiendo la comida o haciendo algo, ese vato, hombre, le golía la buchaca, pero un buen. Con decirte que le pusimos el kung fu, porque de lejos te da el patadón, donde le golía, pero no sé qué. ¿Qué te diría? O no sé, veo que le volvía a decir como un chavo de ahorita. A popó.
1: ¡Ay, no!
7: Torito, ¿y oyes? ¿Qué? Buenos días.
1: Buenos días.
7: Mira, pues aquí en Houston, digo, aquí en donde yo trabajo, hay un vato que le huele la buchaca. Hay que hablar con él a 5 pies de distancia porque le huele la buchaca a fierro quemado.
1: Ay,
7: a riel,
1: no.
7: Como que recién pasado el ferrocarril. Y no, pues ya le dijimos, y no, pues quién sabe, será una enfermedad de él, no sé. Y voy a decir sus puras iniciales es Daniel Ortiz,
2: ¿ya?
7: Trabaja aquí en Robbie Wheeler, acá en Houston, Texas. Saludito, zorrito.
4: Buenos días, zorro, buenos días, Gloria.
1: Buenos
4: ¿Cómo
1: días.
4: Amanecieron? Saluditos. Zorrito, sí, en realidad hay gente que tiene un mal aliento. Y de hecho hay gente que tiene aliento corrosivo. Ajá. Ese aliento que sientes que te ataca, ese aliento que sientes que penetra en tu nariz y no lo puedes soportar. De hecho, quisieras utilizar alguna mascarilla contra eso tóxico, ¿me entiendes? Pero bueno, es de humanos reconocer. Y es de humanos también decirles, oye, ten un chiclito, ¿verdad? Y después platicamos, porque, digo, sinceramente, hasta una falta de respeto es para quienes sí somos limpios y sí tenemos un buen aliento. Saludos.
2: ¡Ole, papá!
1: Bueno, qué bueno que tiene buen aliento, porque...
2: Ahí está el tema de la buchaca, hedionda, oiga. ¿Y a usted, mi amigo, le apesta a la buchaca? ¿O no le apesta la buchaca? Cristian...
8: No. Creo.
2: Ay, mañana, señores,
8: que lo diga, güey.
2: ¿De qué?
8: Que lo diga.
2: A ver, Glo.
1: No, nunca, no.
2: No, okay.
1: Cristian, no.
8: Acércate más.
2: ¡Ay, perro!
8: No, perdón.
2: No, yo dijiste nada.
1: ¡Ay, no!
2: ¿Quién se la va a salir con la gloria? Regresamos, hermanos, aquí en La Que Manda. Ahí viene el trenecito de saludos. 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
2: Ahí está, gracias a Kenny.

0: Pérez Lafrum, patrocinador oficial de nuestro WhatsApp. Regresamos con el trenecito de saludos al 358-2126. Vámonos.
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0: y las borrachitas. Saludos a todos los que nos escuchan allá en Norte Carolina.
1: Muchas gracias.
0: A la gente de Atlanta.
1: Eso.
0: Georgia y Tennessee, saludos.

0: mandarle saludos a la gente de San Antonio.
1: También.
0: A la raza de Laredo.
1: Houston.
0: Houston.
1: Corpus. Ay, no Corpus más. Christi.
0: La tierra de la Selena.
1: Es Corpus Christi.
0: Corpus Christi, ¿cómo no?

0: somos fiesta, música, alegría, diversión.
1: Payasadas.
0: Aquí en la número...
1: ¡Uno!
0: ¡Uno, papá!
1: ¡Local, papá!
0: ¡Ay, la llave!

0: calla la zorra, hombre, como si tan bonito callar, hombre.
1: Baila conmigo.
0: Vamos a ver el público. Vamos a ver qué opina el público. Adelante.
2: Yo, mi zorra, buenos días. Yo, mi camarada, le digo que me hable de Laredo, Texas.
1: No se oye nada. ¡Nada, mi zorro!
0: Nomás escuché que Laredo, saludos a la gente de Laredo, Texas, señores.
3: Cosita rica, mi amor, buenos días. Ahí un saludo para toda la raza mahuacatera, traspadilla, que anda con todo el hocico hediondo. ¡Abre rezo, mi zorro!
0: ¡Saludos, carnalito, échale ganas!
1: ¡La vida!
0: ¡La vida, porque para atrás!
1: ¡Ni para coger impulsos!
3: Buenos días, zorrito y Yoyis, bendecido día para ambos.
0: Eso.
3: Ahí les mando saludos desde acá, desde Matamoros, Tamaulipas. También le quiero mandar saludos a mi chaparrita hermosa, de parte de su esposo, el Rulas, que la ama mucho. Saludos, bendecido día para ambos.
0: ¡Arre! ¡Arriba Matamoros! ¡Tierra de gente!
1: ¡Bien alegre!
0: Y donde están los mejores locutores.
1: También. Ay, perdón.
0: ¿Qué fue? Yo hoy estás traicionando. Saludos a la raza de Matamoros, señores.
3: Buenos días, mi zorrito. Buenos días, mi yo.
1: Buenos días.
3: Hombre, mi zorrito, pues yo le diría: ah, perro, tomaste café en la taza del baño, que hay saliento de dragón, perro. Gárgaras con algo, con limón y sodio.
0: Estaba un vato. Y estaba su mejor amiga, pero sí, le apestaba la boca.
1: Ay, no, zorrito.
0: Y le dijo el vato: oye, estoy bien aburrido, le dijo. Sí. ¿A poco estás aburrido? Digo, pues estamos en el trabajo. Sí, pero estoy aburrido, dijo. ¿Cómo ves si jugamos a lavarnos el hocico? Le dijo.

0: ¡Échale ganas!
1: Buenos días, zorrito Yoyi. Quiero días. Felicitar a mi nieto Oliver, que cumple años hoy. Es su cumpleaños, su abuela.
0: Eso.
1: Que lo quiere bastante.
0: Felicidades para Oliver, señoras, señores. ¡Qué linda está la mañana!
2: ¿En qué vengo a saludarte?
0: ¡Venimos todos con gusto!
2: ¡Y placer a felicitarte!
0: ¡Feliz cumpleaños, Oliver! ¡Arriba, arriba, arriba, arriba!
3: Hola, sobre todo, la mejor manera de decirle a alguien que le huele, le hiede, le apesta, le apedrea la boca es darte dos pasos para atrás, taparte dos veces la nariz, quedártele viendo, sacar una pastilla de menta o un chicle y decirle, mira, ahorita conversamos. Gracias.
4: Pero eso es muy cruel, ¿no? Eso es muy cruel, zorrito.
5: Buenos días, zorrito, buenos días.
0: ¡Hey, saludos!
5: Yo le quiero a un camarada. ¿Vamos a jugar aquí con más chicles o qué?
6: Buen día, zorrito, buen día, Yoyi. No, día. Hombre, Yoyi, tú no, ni para estar en las esquinas sirves. Mejor deja que siga la música sola, Yoyis, por favor. Saluditos, buen día, Dios les bendiga el resto del día.
4: Hoy amaneció de mal humor la güera.
0: ¿Por qué le echan a mi Joyce?
4: Exacto.
0: Si canta como una verdadera princesa.
4: Como una diosa, como Los Ángeles.
0: Claro.
4: Ay, la
0: ¿qué pasó,
4: buena.
0: Señor?
7: Y para las esquinas se pinta sola, señora.
0: Sí, hombre. Tan bonito que canta mi Yoyis. Buen día, mi zorro. Toma el tema de los Didis, por favor, hombre. ¿Qué es ese ruido? Dice, no se mejora la situación. Ayer nos volvieron a caer los de la voladora, los que andan censurando a los Didis. Y hay taxis que no tienen ni placa.
4: Qué mal, en serio.
0: Qué rollo con el pollo. No dejan trabajar a la racita, pero sí está todo legal, todo derecho. Tienen sus documentos en reglas, carnales. Si está, porque si está todo en regla, pues qué rollo, ¿no?
4: Exactamente.
0: Mal, porque pues toda la gente queremos llegar la papa a la mesa, el alimento a la casa.
4: Por supuesto.
0: Está muy cabrón, la verdad. Cuídense mucho, mis amigos Didis de Reynosa y la frontera. ¡Sale, vale!
4: ¡Sale, vale, zorrito!
0: Vamos a regresar porque ahí viene la información Oliver. Deportiva con el maestro Oliver Cruz desde Matamoros, lindo y querido. Dice, zorrito, ¿me puedes poner algo de Julián Álvarez aprovechando que estás tocando esas rolitas? Con mucho gusto, ¿cuál quieren? La de Márchate, perfecto. Algo romántico.
4: Amanecieron románticos hoy, zorrito.
0: Hoy no más. Me dolió que le hayan dicho a la Yoyis que no
4: canto. Que no canto, tío Genaro. Pero usted es el primero que no le gusta.
0: Pero pues yo sí, pero la gente no te puede insultar, hombre.
4: Entonces, es que la buena.
0: ¿Amanecía de malas la señora o qué?
4: Sí, un día amanece de buenas y al día siguiente de malas.
0: Pero sí cantas feo.

0: Con el maestro Oliver Cruz, señoras y señores, en el show del zorro.
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0: Vámonos pues, porque estamos a días, oigan. A días de la fiesta futbolera. Ay, ay,
1: más
0: ay.
1: Grande.
0: ¿Sabes dónde me va a tocar ver el primer partido de la fiesta futbolera?
1: ¿En dónde, zorrito?
0: En el bar 37.
1: Ay, sí, yo tengo que ir.
0: Ahí vamos a estar,
1: también,
0: señores.
1: Vamos, vamos, zorrito.
0: Y pantallas, música.
1: ¿Qué día cae?
0: Creo que es un miércoles, no estoy seguro.
1: Señor productor.
2: El día 11 es un
0: miércoles, ¿no?
2: Jueves.
0: Ah, perdón,
1: jueves.
0: El jueves, sí.
1: Entonces, ¿que el viernes venimos tarde o qué?
0: Pues, no venimos.
1: No venimos.
0: No, ya dijo el jefe, dijo el programador: si gana la selección, no trabajan el viernes.
1: Ah, bueno, pues.
0: Es que dice: es que mira, vamos a estar en el bar 37, pantallas por donde quiera. El ambiente, la música, todo va a estar bien, bien, bien chido el cotorreo. Pero lo que sale del draft.
1: Pero heladas.
0: A punto de escarcha, papá.
1: Heladas, zorrito, que a mí me encanta ir.
0: Siempre nos digan heladas, pero bien heladas.
1: Oye, ¿a qué horas es? Señor productor, ¿que sabe el horario de todo?
0: Como que de 2 de la tarde en
2: a
0: adelante.
2: A las 2 de la tarde exactamente.
1: Ay, bien temprano. Ah, bueno, tenemos tiempo.
2: Sí,
1: no,
2: sí.
0: Claro.
1: Sí, es tempranito.
2: Sí, saliendo de aquí, preparamos garganta.
1: Vámonos, vámonos.
0: Yo me quiero poner como el chavo del 8.
1: ¿Cómo,
0: zorrito? Hasta dentro del barril, chingado. Bueno, pero no te enojes. Bueno, pero no te enojes. Así le voy a decir a mi vieja. Y ahí
1: llegué.
0: No contaban con mi astucia. Maestro Oliver, buenos días, adelante.
3: Hola, ¿qué tal, damas y caballeros? Bienvenidos a la información deportiva. Mi nombre es Oliver Cruz y arrancamos con el tema El Caminito, la gran fiesta del fútbol que está a la vuelta de la esquina. Y bueno, pues uno de los rivales del equipo mexicano que estará en este gran torneo, que es Sudáfrica, y hasta en Pachuca, después de 22 horas de vuelo, pues el equipo ya llegó a tierra hidalguense, donde también entrenó y se prepara, por supuesto, para estar listo para este gran evento. Hoy arranca también los entrenamientos del equipo sudafricano allá en la cancha del Hidalgo, la casa de los Tuzos del Pachuca. Y bueno, el 11 de junio a las 12:30 del mediodía, tiempo del Mágico Valle de Texas, estaría llevando a cabo la apertura de este gran torneo internacional. Y a la 1:30, tiempo también del Valle de Texas, estaría jugando el partido Sudáfrica contra México. Mientras tanto, República Checa, otro de los rivales del equipo mexicano, ya entrenó en Estados Unidos. El 5 de junio van contra Guatemala en partido amistoso. Hoy tendrán conferencia de prensa. Mientras tanto, México buscará hacer pues algo muy importante para la previa de este gran evento. Y bueno, pues es que ya está a la vuelta de la esquina. Y por ahí, pues la administración de esta gran fiesta quiere que se realice la ola más grande del mundo. Usted recordará aquella que se realizó en la competencia de 1986. Bueno, pues ahora quieren hacerla, pero desde el Ángel de la Independencia hasta el Monumento de la Revolución. Esto para registrarlo como la ola más grande en la historia. Así que, bueno, pues serían aproximadamente 3 kilómetros de distancia y ponerlo allá en el récord Guinness. Mientras tanto, en más de este tema, el cual será el tema a platicar en próximos días, Japón ya está en Monterrey, donde tendrán pretemporada a partir de hoy hasta el 7 de junio, donde tendrán un partido amistoso el día 7 ante la sub-19 de los Tigres. Ayer precisamente estuvieron entrenando para hacer reconocimiento en la cancha oficial. Lo más triste para el equipo japonés es que se aventaron sus buenos 45 minutos de mucho, pero mucho tránsito allá en la Sultana del Norte, y esto demoró mucho a los jugadores. Mientras tanto, después ellos estarán viajando a Nashville, a su campo de entrenamiento base. Ellos están en el grupo F con Países Bajos, con Suecia y Túnez. Esto

0: dentro de la actividad de este gran torneo. Mientras tanto, un super saludo para los niños del equipo de fútbol soccer de aquí del Valle, los Galácticos Fútbol Club, que acaban de ganar la Copa Alianza, uno de los torneos más importantes en los Estados Unidos. Esto fue en Dallas, y con esto avanzan a la Copa América de Perú y estarán representando a Estados Unidos. La Legión Dorada son de Vallehermoso, Damián, el Divo Padilla de Hueslaco, Darian Perret de Brownsville, Isan Somersault García, Carlitos Daniel Pedrosa de McAllen, Said Shai de Victoria, Alex el Pitbull García de Río Bravo, Italia, la Comandante Rodríguez de Brownsville, que juega sensacional, Dylan García de Donna, Rodrigo Sotres de Ciudad Mante, Alex Sauceda de Monterrey, Fer Padilla también, que es de Ciudad Victoria, y Tommy Gutiérrez de Argentina. Les deseamos mucho éxito. Hasta la próxima, damas y caballeros. Es tiempo de decir, es todo en los deportes.
1: Muchas gracias. Gracias, maestro Oliver.
2: Les vaya muy bien.
1: Los de Matamoros, lindo y querido. Y a todos los que mencionó, felicidades.
2: Así es, Zorrito.
1: Chido, chido, chido. 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
1: Nos vemos, familia, con el tema mañanero.
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2: Cuando una mujer o cuando tu pareja te pide tu ubicación, ¿es control o te está cuidando? A ver, cuando tu pareja te pide tu ubicación, ¿es control o simplemente se preocupa por ti y te tiene, te cuida?
3: Ay, cosita.
2: ¿Qué opinas tú? ¿Te gustaría estar checadito las 24 horas? 358
3: 2926.
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3: Buenos días, familia. Gracias.

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0: en El Zorro y su pandilla. ¿Dejarías o le pedirías a tu pareja su ubicación? ¿Esto es realmente para cuidarlo o es control en tu pareja? ¿Serías tóxico o tóxica si le dices: es que de ahora en adelante quiero saber tu ubicación todos los días y a cada rato? ¿Es cuidado o es control de tu pareja, de tu esposo, de tu esposa? ¿Qué opinan ustedes? 358.
1: 2126.
0: A ver, Monse, ¿usted qué opina de esto?
2: Yo digo que es cuidado, Zorrito.
0: Cuidado.
2: Cuidado, porque...
3: cuidado contigo.
1: Exacto. No,
2: o sea, honestamente,
1: pobre,
2: mira,
1: pobre.
2: Vivimos en un mundo tan, pero tan peligroso que ahorita pasa todo por todos lados.
1: Hombre.
2: Y es bueno saber, y más ahorita, por ejemplo, yo que traigo un bebé, imagínate que no sepa mi esposo dónde ando, donde a lo mejor ya no contestas, a lo mejor, oye, pasó un accidente y ya no traes el celular o X. O sea, es bueno que sepan dónde estás.
0: Ok, ay, juela.
1: Fíjate que mi mamá me dijo a mí.
2: Se quedó sin palabras.
1: No, sí, mi mamá me dijo a mí un día, porque le dije: mami, ¿por qué no contestas el teléfono? ¿Qué tal si tu hija se está muriendo? Dijo: no, pues, ¿y qué voy a hacer? Ajá. Dijo: no me puedo ir volando de aquí a Houston en un segundo.
0: No.
1: Dice: lo que va a pasar, va a pasar. Y yo le dije a mi mamá: ay, no, qué mala, mami. Y dijo: no, pues es que es la verdad. Dice: son cosas que no tenemos el control en nuestras manos. Ya nos enteraremos que si pasó algo, ¿verdad? Algo grave. Pero que tú puedas cambiar la situación, no la puedes cambiar.
0: Entonces
1: aquí
0: para ti
1: es puro control.
0: Pedir la ubicación de tu pareja es control.
1: Ah, claro, por supuesto. Súper control.
0: ¿En serio?
1: Claro, de ambos lados.
0: Ajá, ¿es toxicidad?
1: Claro, sí. Que sí.
0: Por
1: supuesto que sí. Sí, y hasta falta de respeto, Zorrito. Como ni que fuera un niño para que lo andes vigilando, controlando, siguiendo.
0: Vámonos.
1: Ya, eso estás hablando de una toxicidad máxima.
0: Vámonos, Monse.
2: No, yo sí. Siento que ahí eso es la mentalidad de cada quien, porque mira, yo no nada más tengo la ubicación de mi esposo, tengo la ubicación de mis hermanos, de mi mamá, de amigas mías que,
0: ajá,
2: siempre andan viajando y que andan de que en Ciudad de México, que en Monterrey, que en diferentes,
0: claro,
2: áreas.
1: ¿Y para qué?
2: Y yo las tengo, ¿por qué? Porque si llega a pasar algo, oye, ¿sabes qué? Esta es mi última ubicación. O sea, a mí incluso tengo una amiga que me dice: oye, voy a pasar a México para que estés al pendiente. O sea,
3: pero tú eres simple dispatcher de camiones.
2: Y aquí la tengo yo,
1: exactamente.
2: Mira,
1: ¿eres policía o qué?
2: Tengo yo todas las ubicaciones.
1: Agente del FBI.
0: O sea, ¿tú ahorita puedes saber en dónde está tu esposo?
2: Aquí yo puedo saber dónde está mi esposo, dónde está mi hermano, dónde sale mi mamá.
1: Hombre, qué bárbaro.
2: ¿Dónde está? Porque es su seguridad.
1: Al rato nos va a poner a nosotros ahí también.
2: Bueno, pues.
1: Solo nosotros faltamos los del chat.
2: Si quieren que yo los cuide. Yo los cuido, claro.
0: ¿Y él sabe dónde estás tú ahorita?
2: Mi esposo sí.
0: Okay.
2: Y mi esposo, por ejemplo, ¿cuándo lo llega a usar? ¿Lo ha llegado a usar en
0: ¿ahorita?
2: El momento? No.
0: No,
2: lo ha llegado a usar.
1: Está apagado.
2: Lo ha llegado a usar en el momento, porque no solamente con el celular, sino que ahora también los carros ya tienen tu ubicación. Entonces,
0: sí,
2: si tú tienes el acceso al carro, te aparece dónde está estacionado el carro de esa persona.
1: No, hombre,
2: y yo,
1: qué
2: por ejemplo, de que cuando me he quedado dormida, hacía una siesta, oye, voy y recojo al bebé que me lo cuida mi mamá en su casa, y me he llegado y me tomo una siesta y me quedo dormida, y a veces se me olvida, pues, mandarle un mensaje a mi esposo de que, oye, me voy a dormir un ratito.
0: Okay.
2: Y pues mi esposo está mande mensajes de que cómo están, todo bien, y no contesta uno.
0: O sea que tú estás checada tanto en el carro como en el teléfono.
2: Sí, y mi marido también.
3: La verdad, eso no me parece sano.
1: Es más, trae un chip también en su brazo izquierdo.
2: Un microchip.
1: ¿Qué? No, en serio.
3: Ah, por eso que no se las pasa afuera.
1: Control, en serio.
0: A ver, ¿ustedes estarían a gusto así, mis hermanos, con su pareja bien checaditos? ¿Es control o es únicamente cuidado? ¿Qué opinan? 358
1: 2126.
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0: A ver, mujeres, ¿ustedes quisieran tener a su marido así? ¿Control o cuidado? ¿Qué opinan?
4: No, Zorrito, hay que tenerlo bien checado, porque luego pasa lo que a Monse, se le va el pelado con el celular al baño 2-3 veces. No. ¿Quién sabe a platicar con quién, Zorrito? Pero no quiero meter cizaña, pero ¿quién sabe con quién se fue a platicar al baño?
1: Ay.
5: Yo digo que es cuidado. Y aparte, uno lo hace por eso, ¿verdad? Por cuidado, pero el que nada debe, nada teme. ¿A poco tú no dejaras que tu esposa supiera la ubicación, Zorrito? O sea, por cuidado, por cómo están ahorita las cosas.
1: Oye,

0: Señoras y señores, buenos días, ¿cómo estamos? En corto estamos en Deva,
1: viendo
0: con Montse Lerma, Gloria Lyle, el señor productor, su amigo el Zorro.

0: ¿Y qué van a hacer? Es que mi pregunta es, ¿qué van a hacer? Dijeras tú, ay, bueno, lo voy a salvar de algún accidente, lo voy a salvar de... No lo vas a salvar de nada. No vas a hacer absolutamente nada.
1: Pero mínimo sabes dónde, por ejemplo, ¿y? Dónde fue asesinado.
0: ¿Y? Ay, no, o sea, por Dios. Ay, de que fuera de la FBI. Ay, su pinche.
2: Ya lo mató.
1: Hombre, qué bárbaro. Miren, mi esposo, el lunes. El lunes en la tarde salió de viaje por trabajo, ¿verdad?
2: Este se me murió.
1: Él se fue a Uvalde. Se está quedando en un hotel, etcétera. Está con todos los equipo de trabajo, obviamente a mí me manda, oye, estoy aquí, estamos en este hotel, ya llegamos, ¿por qué? Porque por seguridad, no sí, tiene nada de malo.
2: Una cosa es que él te diga, oye, ya llegué. Exacto. Bien, gracias a Dios, estamos todo tranquilo, tal. Ya estoy aquí, pero otra que tú lo estés persiguiendo todo el camino, a ver para dónde va o para dónde jala.
0: Ay, sí, qué feo.
1: En el momento
0: qué
1: que él sale a la carretera,
0: así.
1: Manda su live location, porque si llega a pasar algo, se muere a mitad de camino, tú sabes dónde quedó.
0: Oye, mínimo.
2: Esto, o sea, no la compañía.
0: Esto es extremo.
1: Zorrito está sin palabras.
3: Pues imagínate. No, ya lo mató.
4: Bueno, buenos días, Zorrito. Yojis. Pues la ubicación la puedes mandar. El que nada debe, nada teme. Y si no la quieres compartir, ¿por qué no la quieres compartir?
1: Ay, no,
5: yo creo que eso es control y desconfianza. No es otra cosa. Hay que cuidarlo. ¿Cuidarlo de qué? Al final de cuentas las cosas pasan cuidándolo o no cuidándolo. O sea, yo más que nada ahí es la desconfianza. Estarme siguiendo, andarla siguiendo y a ver qué hace, con quién se mete, dónde fue. Y... Ay, no. No, eso ya para mí es, como te diré, exagerado. Monse, esa es desconfianza. Saludos.
6: Buenos días, zorro. Pienso yo, zorro, que esa es su enfermedad, eso de andar checando a la pareja. Ya están peludos, zorro. Ya saben lo que hacen. Y el que te la va a hacer, te la va a hacer. Con y sin locación. Pienso que ese es un buen método para rastrear, por ejemplo, a los chamacos. Si los dejaste salir, si fueron al cine. Por si... Ahí sí, porque son chamacos y estás al pendiente. Pero tú como pareja, si algo le pasa a tu pareja, ¿qué vas a hacer tú? No vas a hacer nada. Si a tus amigos que estás dizque cuidando, rastreando cuando andan en Cancún o en México, ¿qué vas a hacer tú? No vas a hacer absolutamente nada porque no tienes nada de autoridad y no eres nadie. Entonces, pienso yo, zorro, que más que nada la disfrazan con eso de que por si algo pasa, pero más que nada, más dentro de ellos es una inseguridad propia de lo que tienen, zorro, nada más. Saluditos, zorro.
0: Ay, qué fuerte.
3: Pero imagínate, te vas al table.
2: Sí.
3: Estás ahí 3 horas y media.
2: Sí.
3: Pero qué chido que tu señora que piense de esa manera. Se murió en el table.
0: Exactamente. ¿Sabes dónde quedó el cuerpo? O sea, no, y qué padre que diga, ¿sabes?
2: Pero
0: que
2: no
0: le estaba dando un lap dance cuando ahí falleció. O sea, qué padre. Exacto.
1: Pues murió feliz.
0: Murió feliz.
3: Murió en el table.
0: Murió en el table.
2: Lo último que vas a querer es ir a recogerlo ahí.
1: Por ejemplo, lo que dicen, Zorrito, lo que dicen de mis amigas, de que por qué tengo yo la ubicación de dos amigas, es porque una de ellas siempre me avisa cuando va a cruzar a México que llegue a pasar
0: eso
1: algo.
0: Eso está bien, siempre
1: luego
0: que cruzas hay que avisar.
1: Es de que, oye, ¿sabes qué? Voy a tener un viaje, voy a Ciudad de México, voy a Cancún. ¿Cuántos feminicidios no hay? Hay muchísimos. O sea, entonces ella nada más de que para que estés al pendiente porque tengo este viaje, claro. O tengo una junta, ¿sí me explico? Entonces una está en su día a día, pero está monitoreando un poquito. ¿Qué llega a pasar? Oye, ¿sabes qué? Me comunico con la mamá. Oye, ¿sabes qué? Esto, el otro.
0: En ese caso está bien, pero ya en el otro caso,
2: bueno,
0: no.
2: Oye, ¿y por qué te la mandan demasiado a ti y no a sus familiares? O sea, pues tú las encubres de algo, se me hace.
0: A su mamá o a su papá.
1: Mira, yo te voy a decir algo. Yo le puedo marcar a mi mamá 10 veces y nunca me contesta el teléfono. La verdad.
0: Está igual que la mía.
1: La verdad es que no contestan el teléfono.
0: Sí, o sea, no contestan. Siempre andan ocupadas.
1: No es como uno. Nuestra generación vive con el teléfono pegado en la mano. Es la verdad. Yo no puedo ir ni al baño sin el celular.
2: ¿Lo mismo tu esposo?
0: No, ya nos dimos cuenta que no lo dejé ir al baño con el celular.
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0: Para ganar.
3: Para ganar. Vamos con el último comentario. Adelante, buenos días.
7: Buenos días. Feliz miércoles, ombliguito de semana para todos. Ah, esta Monse a mí se me hace como que es muy tóxica.

0: bien segura, pero no. O sea, si vas por México, pues ponle. Ponle que vayas, pero o sea, en familia. Y sí, manda la ubicación a tu familia. Voy, vamos, te van checando, ¿verdad? A tu destino. Pero ponérsela a tu marido como que no. Como que no. Yo digo que ya nomás están hostigando, asfixian. Me imagino que lo han de asfixiar al hombre. Yo de mi parte jamás se lo pondría al zorrito. Es un hostigamiento que enferma. Es que esa gente enferma que está insegura. Pero ya como te digo, si sales para México o para otras partes, este sí se lo puedes mandar a ver la ubicación a tu familia. Por X cosa, aunque es lo primero que te quitan, el carro y los celulares. La gente mala, las lacras, es lo primero que quitan. Pero pues ya sabes siquiera, como dice Monse, como quiera, pues ya sabes, se perdieron en tal parte. Pero hasta ahí, pero al marido no. Ni él a mí, ni yo a él. Buen día.
1: Buen día.
2: Es que debe ser mutuo, o sea, ni tú a él ni él a ti.
3: Es que siempre no te pones cosido.
2: La confianza es donde está la confianza.
1: Hoy en día, si tú tienes un carro, o sea, el carro, si yo tengo el acceso, por ejemplo, a la llave y él también, no ocupas ni siquiera compartirte por WhatsApp ni nada.
2: Pero tú lo programas.
1: No,
2: el carro no es que solito vino, no. La persona programa el carro para que esté de cierta manera.
1: El carro te dice dónde está parado. Tanto los Teslas como los BMWs y las Mercedes te dicen dónde está el carro estacionado, aunque tú no le pongas.
2: Control.
1: O sea, ¿qué quieres que le diga a las agencias? No me le pongas, por favor, el...
4: No, eso sí tiene razón, ya viene. Pero es para la persona que compra el carro. Ya si la pareja quiere tener el acceso, eso ya es...
2: Exactamente.
1: Es como si no tiene llave para mi carro, pues ¿cómo?
2: No nos quieras engañar tratando de disfrazar.
4: Mira, yo tengo la camioneta que manejo, bueno, que maneja mi esposa, yo la compré. Y esa aplicación yo la tengo en mi teléfono. Ajá. Y ella... Y yo te puedo entrar y saber dónde está la camioneta.
1: Así es.
4: Ok, pero en el 360 Life, tú sabes dónde está su teléfono celular. Es un control más directo. Es como tener el control de tu pareja.
2: No, qué feo.
4: Entonces es más complicado. El de la camioneta no hay problema. Es parte, ya viene en él. Ya meterte a un 360, meterte a tenerla controlada o ponerle un GPS.
2: Ay, no.
4: Es de loco, la neta.
2: Dejarlo ir al baño con el celular. Ay, no. No.
4: Señoras y señores, no llegamos a nada, mi zorro. 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
4: Vamos a ver, ¿con qué cerramos?
1: Yo nomás tengo algo que decirte.
4: A ver.
1: Que acá el tóxico del productor tiene hasta en videollamada a la tóxica desde Ciudad de México.
2: Seguro con la tal Gloria, ya te tomaste fotos.
1: Seguro andas con la Yoji, sí, andas con la Monse y con el zorrito.
2: Y andas viendo la seta del zorro.
3: La seta retirada.
1: La seta grandotota.

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1: ¡Gravioto Santa Claus! Muchas gracias por el regalo, carnal.
2: No, con mucho gusto, de parte del abogado Mario Dávila.
3: Acércate al micrófono.
2: Y como dicen en el fútbol, dásela al 10, al que sabe.
3: ¡Esa!
1: ¡A Messi!
2: ¿Quién para el campeón del mundo, zorro?
3: Déjame, pongo mi camiseta, no la me la he puesto.
1: La final, la final va a ser México contra Portugal.
2: Como dijeron los Simpson.
3: No, como dijo... cuando hipnotizaron a este hombre, no, que John Milton, ¿no?
2: John Milton dijo que México llegaba a semifinales.
1: Ok. Semifinal.
2: Semifinal.
1: Yo veo a México en la final con Portugal y veo al CR7 alzando la copa.
2: Sí. Yo creo que CR7 campeón.
1: Sí.
3: ¿Qué fue eso? Oye,
2: por cierto.
1: Imagínate, mete un gol, CR7 va corriendo, se voltea y dice.
4: Sí.
2: Me hace que le metieron el banderín del córner por...
5: Pero los cuatro, carnal.
1: Y todos los cornos que estaban alrededor de la cancha. A ver, ¿qué ibas a decir, carnal?
2: Oye, que este domingo en el Vampiro de la Frontera vamos a tener la verdadera historia del BB7.
1: ¿Del BB7?
2: Sí, del BB7.
1: Y casi no hay, papá.
2: ¿A quién lo hay? Para que no se lo pierda.
1: El BB7, ¿qué le pasaría al BB7, papá?
2: Ustedes ya van a saber.
1: Ok, esto en el Vampiro de la Frontera.
2: Sí, la verdadera historia de del Cristiano Donaldo.
1: Okay. El BB7. Ay, no. 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Hoy hay conferencia de prensa, carnal.
2: Así es, en el Costa Mesa, 3 de la tarde. Ahí vamos a estar para anunciar la próxima pelea de box aquí en el Valle de Texas.
1: Perfecto, es hoy en la tarde, ¿verdad?
2: Hoy, 3 de la tarde.
1: Perfecto. ¿Sabes en dónde? ¿La dirección, carnalito, y todo el rollo?
2: La dirección no me la sé ahorita de memoria, pero tú le pones Costa Mesa en el GPS y ahí te lleva.
3: Del norte, ¿no?
2: Sí.
1: Que de hecho ahí andaban ustedes ayer.
3: No, nosotros andábamos en otro lugar.
1: Ajá, ok.
3: Acá en Lower Road. La placita de Lower Road.
1: Ah, ok,
2: GPI,
1: ok.
2: GPI. Sí.
3: Bueno. GPI nomás. Te pegan.
1: Entonces va a ser en el Costa Mesa. Hoy hay lo que es conferencia de prensa y todo el rollo.
2: Así es, querido zorro. 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
1: ¿Cuánto, carnalito?
2: $1,000.
3: ¡Eso!
1: ¡Qué ole, papá!
3: Oye, y hay boletos gratis, ¿verdad?
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1: Y si te pareces, ya vas de gane.
3: Ay, sí, qué padre.
1: Podrías llevar hasta $1,000 en este concurso. ¿Cuándo va a ser esta fiesta, carnalito?
2: Es el día 13 de junio, querido zorro, de 4 a 10 de la noche va a haber conciertos.

0: chorro. Agarramos la imagen, la subimos, la publicamos. En menos de 2 horas se comunica el señor y me dice: Don Zorro, muy buenas tardes. Soy Edilberto Maldonado Seguro. Le digo, ¿en qué le puedo ayudar, señor? Es que yo soy el de la wallet. Ah, el señor de la billetera. Sí. Lo puse en contacto con la señora y ayer mismo se entregó esa billetera.
1: Ay, qué bueno.
0: La señora María Rivera dice: buenos días, gracias a Dios, ya se entregó la wallet a la persona que la extravió. Muchas gracias por compartir y a este equipo que es de gran bendición, porque mucha gente es beneficiada. Que Dios los bendiga, dice.
1: Ay, qué bonito. Bravo, Zorrito.
0: Felicidades. Hay gente honesta todavía en este mundo, mi querido Cravioto.
2: Aún lo vemos, querido Zorro. Aún
0: eso,
2: lo vemos.
0: Eso, papá. ¿Quieres encontrar si te encuentras una billetera con 10 mil dólares, Yoyis?
1: Yo la devuelvo, Zorrito, la verdad. Yo creo mucho en el karma, okay. Y por eso es que sí la devolvería. Eso. Y buscara yo a la persona de, pues, propietaria de esa wallet.
2: Oye, ¿dijo? Dice la Yoyis, yo la regresaría, la cartera, el dinero, sí, me lo quedo.
0: Sí.
2: Que con quién es una liviana, ¿eh? Porque ya no hay que sacar.
1: Oye, 10 mil dólares.
0: Oye, ¿y qué pasaría, Yoyis? Sí. Si no trae identificación, no trae nada.
1: No, pues, ¿y a quién se la devuelve?
0: ¿Por eso qué harías?
1: Pues ahí sí me la quedo.
0: ¿O preguntarías, me encontré 10 mil dólares?
1: Sí, bueno, pero es que cualquiera te puede decir, son míos. Exacto. ¿Y cómo sabes que son de ellos?
2: Te cayeron del cielo, querido.
1: Si no traen identificación. Y un día me encontré 100, creo que eran 200, no, me encontré 300 dólares.
0: Ok.
1: Tirados en la tienda de la letra azul.
0: Ok.
1: En una... el día de Thanksgiving, de acción de gracias, ¿verdad? Y me lo encontré en el estacionamiento.
0: Vámonos.
1: Y pues, ¿a quién le preguntaba, Zorrito? Pues los agarré y me compré una tele.
2: Y dijo, gracias.
1: Y dije, no, ¿sabes? Gracias, pues, no, ¿sabes qué dije? Gracias, Dios mío.
0: Por mi tele.
1: Y me compré 2 televisiones ese día.
0: ¡A la madre!
1: Sí, pues ahora en especial, Zorrito.
0: ¿Cuánto encontraste?
1: 300. Sí. ¿Ahí tirados?
0: No, pues,
1: tirados,
0: sí,
1: en el estacionamiento.
0: ¿Tú, Carabio, te has encontrado algo, Carralito?
2: Fíjate que así una cartera con identificación y dinero, no.
0: Ok.
2: Me he encontrado la cartera con identificación, pero sin dinero.
1: Uy, no, hombre.
0: Jamás has encontrado nada, Carral.
2: Así.
0: Algo de oro, algo valioso.
2: Pues de repente un billetito ahí tirado, así, pero no, nada que te vuelvas loco. 50 pesos.
0: Ok.
2: 20 pesos, pero no, un billetazo así bueno, no.
0: ¿Qué hubo, papá? ¿Se han encontrado tirado algo? ¿Lo han entregado? ¿No había manera de cómo decirle a la persona? ¿Se quedaron con él? 358-2126. ¿Qué fue lo que se encontraron y qué hicieron, familia? 358-2126. 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

0: señoras y señores, vamos a ver qué dice
1: el público.
0: 358-2196. 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
1: Del cheque.
0: Del resbalón.
1: Al chequezón.
0: Y nos lleva las fatinotas.
2: Ay, ay, ay.
0: Perdón.
1: Carlos Moreno. Hoy nomás Cravioto.
2: Carlos Moreno Cravioto y lo pueden encontrar las fatinotas en Facebook.
0: Bueno, vamos con el público. A ver, ¿qué ha sido lo más valioso que te has encontrado? ¿Cuánto de lana te has encontrado y qué has hecho? Adelante, pues, 358.
1: 2196.
0: Vamos aquí con el Omega. Te escuchamos, Omega.
3: Buenos días, Zorrito. Yo sí me he encontrado algo. Cuando tenía yo 18 años, me encontré una esclava de oro de 14 quilates. De 14 quilates y pesaba aproximadamente 89 gramos. Y pues como tenía 18 años, pues lo que hice pues fui con mis padres fui la vendí a la joyería y muy bien, pues me ofrecieron poco, me dieron $1,000 y con eso fui y me agarré mi primer carro. Con eso tuve mi primer carrito.
0: Yo,
3: saludos.
1: Qué bonito.
0: Nunca le entregó el
1: no,
0: vato.
1: No, hombre, qué bárbaro.
0: Vamos con Dios por delante. Buenos días.
4: Buenos días, buenos días, mi zorro. Oye, yo me dedico a la compra de carros en subasta. No me lo vas a creer, pero hace poquito acabo de comprar un carro en la subasta y me llegó aquí Hidalgo. Y pues uno hay que hacer, o sea, sacarle todo para hacerle limpieza y todo eso. En medio del asiento y la cantina del carro y a la alfombra venía una cadena, señora cadena. Cadenón, zorro, cadenón de oro blanco. Venía metida ahí. Y unos aretes de oro. Que yo pensé que eran de fantasía y ahí los aventé así el montón de fierros y llamó la atención porque nunca se pusieron verdes ni nada de eso. Entonces saqué un poco de ácido de una batería y los dejé toda una noche y no, hombre, se pusieron bien brillosos. Es oro blanco con trae unas piedrillas alrededor la cadena. Pero señora cadena, mi zorro.
0: Oh, huele papá, la suerte.
1: ¿Y se la quedó?
0: Sí. Vamos aquí con el compa blanco, adelante.
5: Buenos días, zorrito. Pues yo estaba chamaco, yo creo que tenía algunos 10, 11 años y me encontré un dinerito tirado. Ya estamos hablando de hace mucho tiempo. Sí. Y creo que fueron, yo creo que unos 1,000 pesos, arriba de 1,000 pesos. Hace 30 años estás hablando que era una buena feria. Y lo primero que hice fue llegar con mi mamá y decirle, ¿sabe qué? Mire, me encontré esto tirado, estaba en tal parte, no había nada de gente, no había nadie, lo levanté. Y lo único que le pedí de todo y de ese dinero era que me comprara unos zapatos porque no tenía zapatos.
0: ¡Qué obole, papá!
1: Bueno, te compró sus zapatitos.
0: Cuando llega la suerte.
1: Llega la suerte.
0: Vamos con el último.
6: Zorrito, yo soy una persona que no hace ejercicio y un día estaba así en la noche y mi mente, sale a caminar. Pues me fui caminando, zorrito. Me salí a caminar. Me hallé un billete de 20, luego otro de 20, luego uno de 50. Y abajo en un carro estaban escondidos en la llanta, de cuenta como que alguien se lo fue y se lo robó, va. Y escondieron ahí en la llanta un reloj Armani, 5,000 pesos y una gorra de marca. Como que alguien se la robó y fue y los guardó ahí, los escondió y pues yo iba a caminar.

0: Ando, zorrito, ¿y qué me hallo eso tirado? Pues me lo llevé, zorrito.
1: Ah, pues
0: sí. Está malón el reloj, aquí lo traigo.
1: ¿Qué va, un Armani?
2: Ni siquiera traes.
1: ¿Cuánto valdrá un Armani, carnal?
3: No sé.
2: Hay
3: ¿Cravioto?
2: Distintos precios. Hay unos de $100+
1: Ah, ok. O sea, hay de precio a precio.
2: Sí, depende del modelo y de qué.
1: ¡Qué ole, papá! ¡Música! El primero que nos llame y nos diga cuál es el teléfono del abogado.

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1: Buenos días, ¿con quién hablamos?
2: Buenos días, soy Viviana.
1: ¿Viviana?
3: Vivianita.
1: Vivianita. Vivianita. Está grande la Vivianita. ¿Qué onda, Vivianita? ¿De dónde te reportas, Viviana, Vivianita?
2: De Dona.
1: ¿De Dona, de los pies o de las manos, mami?
2: De las dos partes.
1: De las dos partes.
4: Ay, ay. Ay, ay.
1: Oye, corazón.
2: Dime.
1: Mira, tenemos boletos. Aquí te damos los diferentes boletos. Tú escoges, ¿ok?
2: Ok.
1: Y si no sabes qué elegir, pues ya, tú eliges. Mira, tenemos para The Battle of the Huntrix, la batalla de los Huntrix, que ya es este fin de semana en el Pain Arena, ¿ok?
5: Demon
1: K-pop. Los K-pop va a ser perrón. Tenemos también para los dos de Tamaulipas, ¿ok?
2: Okay.
1: El 22 de agosto en el Pain Arena. Estos vatos también perrones con los gemelos de Sinaloa, Emmanuel Cortés y los Bravados del Norte de Mario Marichalar, ¿ok?
2: Ok.
1: Y también tenemos para el evento de Julio Preciado.
2: Ok.
1: Ok. Julio Preciado es en su tour por siempre en el Pain Arena de Hidalgo el domingo 14 de junio. Ok. Okay. Y también tenemos... Ya son todos.
4: Esto.
1: Ya es todo, mi reina. ¿A dónde te gustaría ir, Viviana, Vivianita?
2: Es Liliana.
1: Ah, perdón.
4: Ah, Liliana.
2: Sí. Al de Julio Preciado.
5: Hasta que no conteste Viviana, no lo regalamos.
1: Pero para nosotros eres Viviana, ¿ok?
5: Viviana, Liliana.
2: Ok. Bueno, no, porque no me los dan, sino el nombre mal.
1: Bueno, entonces Liliana. Te vamos a decir Liliana, Lilianita.
2: Ok.
1: A ver, Lilianita, ¿cuál es el teléfono del abogado Mario Dávila?
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1: ¡Qué va! Liliana, Lilianita. ¡Sí! ¡Ya ganaste, mi reina!
2: Gracias.
5: Oye, Liliana, no te pierdas, soy Fatinotas en el Facebook, Carlos Moreno Cravioto. Ahí vas a ver a Fatinotas. Ahí hay más sorpresas.
1: Mira, vas a buscar ahorita en el Facebook
5: Carlos Moreno Cravioto, C-R-A-V-I-O-T-O. Cravioto. Y ahí en la tarde aparecerá Fatinotas.
1: ¿Qué obole, papá?
2: Ok.
1: Así es de que ya sabes. Tienes tus boletos, no cuelgues para tomar tu información. Escuchando y ganando en Dona, ¿quién la que manda? ¿Por qué?
2: Porque es la ley.
1: Eso ha estado, mamita chula. Regresamos con mucho más en la hora del abogado Mario Dávila en caso de accidente.
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2: Muchas gracias, yo tu amigo el zorro de la ley. 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
2: 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Y ahí ya tenemos la playera perrona del verano futbolero. 10 de 10, papá. Oye, el abogado Mario Dávila me dijo, oye, ¿dónde vas a estar mañana? Le dije, vamos a estar en Vargas Meat Market. Me dijo, ¿dónde es eso? En el 2210 West Expressway 83. Las primeras 20 personas que lleguen se llevan sus boletos para K-Pop, pero las primeras 10 se llevan boletos para K-Pop y tarjetas de gasolina.

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0: todo eso. Yo
1: ¡Vale! Ese 10 está bien estirado.
0: ¡Épale!

0: días, Rito, bendiciones. Mira, hace 13, 14 años me encontré ahí en la plaza de Reynosa. Iba caminando y me encontré a la que ahora es mi esposa. Y pues no, ya no quise regresar, me quedé con ella y todavía sigo con ella. Saludos.
1: Ay, saludos. No,
2: buenos días, Zorro. Buenos días, Yoyis. ¿Cómo están por ahí? Yo hace algunos años me encontré una mujer bien guapa, bien chula, que es mi ex. Pero ahora que nos divorciamos, entiendo por qué la encontré tirada en la calle.
3: Hola, buenos días. Yo me... hace 9 años, bueno, 11 años más o menos,

0: Estaba embarazada, no tenía trabajo, me amenazó de aborto, entonces me dijo el doctor, si quieres tener a tu bebé, no puedes trabajar hasta que nazca. Pues me salí en la noche, ¿verdad?, a caminar al parque, iba triste. En eso, no sé qué me dio ver hacia abajo, ¿verdad?, no había, estaba oscuro, pues me encontré $45 ahí, ¿verdad?, bien dobladitos, y ya con eso, pues, no recuerdo si compré comida o algo, pero sí, pues, no había nadie alrededor mío.
1: ¿Qué hubo, papá? De esas que serán cosas del destino, ¿será que Dios te pone ahí que te encuentres una lana?
2: Cuando, yo creo que Dios
1: tienes
2: te pone
1: necesidad.
2: Creo que Dios te pone, zorrito. Ajá. La verdad, yo sé que yo no tenía una necesidad de una televisión, por ejemplo, el día que me encontré el dinerito ahí tirado. Sin embargo, fue una alegría para mis hijos.
3: Claro, oye, Dios se lo mandó para el súper y acá Gloria comprando televisión.
2: Yo aproveché la venta de...
3: dos teles nuevas.
2: Aproveché la venta de Thanksgiving.
1: Caldo de tele, güey.
3: Caldo de tele. Dijo, aquí en frutas y verduras no hay descuento. Vámonos por la tele.
1: Los padres chamacos con hambre. Sí.
3: Pero bien entretenidos,
1: sí. Vean tele, conoce el espacio.
3: La realidad es que tienen hambre.
1: Ay, querido Joyce, más pesado.
2: Ay, no.
4: ¿Sabes quién se encuentra bien seguido dinero? Mi papá. Tirado.
1: ¿Tu papá o tu mamá?
4: Mi papá.
1: ¿Dónde?
4: En varios lados, neta, se encuentra cosas tiradas o dinero tirado.
2: Ajá. ¿Y se queda con él o lo devuelve?
4: No, sí, o sea, pues se encuentra los billetes, pues no tiene nombre.
3: Digo, pues sí. Oye, no está el Garza, pero voy a hacer referencia a él.
1: ¿Qué se encontró el vato?
3: No, ahorita hablando de encontrarse, ¿no vieron el chisme del espectáculo de la esposa de Roberto Tello, que es cleptómana, y dice que se encuentra cosas en casas de otras actrices y se las empieza a volar la señora?
2: Ay, no puede ser.
3: Ella es compa, pero ahorita traen durísimo ese chisme.
2: ¿Qué? Hola,
3: Liz y Garza, para que haya chisme.
1: A ver, ¿quién es ella?
3: Él es Roberto Tello, el coreano, ¿te acuerdas de Muchachitas y todas estas novelas de los noventas?
1: Ah, la neta.
2: Ah, ya. Sí.
1: El vato es cleptómano, ¿no? La esposa de él.
3: La esposa, y ahí lo traen de que, oye, que fuiste a mi casa y te volaste unas cosas.
2: Ay,
3: a la esposa,
2: puede ser.
3: ¿No? Y dijo, pues es que mi esposa es cleptómana.
4: A ver, este es Roberto Tello.
2: Ahí sí, ahí está. Ajá, sí. Pero la esposa.
3: Y le robó en la fiesta de Juliana Peniche.
1: No, oye, pero el cleptómano, ¿qué es lo que más roba a Cravioto?
3: Pues lo que tiene a la mano, tengo entendido, no soy experto en el tema, pero si ve ahí algo a la mano, dice, pues presta.
1: Yo pensé que el cleptómano únicamente llevaba cositas como agarra una pluma. Sí. Y dice, o sea, no es que se la quiera robar.
2: Ajá. Es que como automático.
1: Es como agarró algo y ya se lo quedó.
2: No.
1: Se lo lleva.
2: Es robar.
3: Según pues este chisme.
4: Aquí hay muchos cleptómanos de plumas.
3: Es lo que caiga.
1: Y de chilitos, güey.
4: Sí, también.
1: Ya me voy de aquí. Es chiquito, pero bendito. En el mundo de la radio, Cravioto, el chilito es el que usamos para conectar el audífono.
3: Sí.
1: Yo dije,
2: pensaba que el señor productor le iba a robar
3: Dije, ¿pues cuántos hay?
1: No. Ese es un chile. Entonces aquí hay mucho chilómano.
2: Y cleptómano.
4: Y cigarros,
3: ¿no? Con razón, el señor productor se me está acercando muy, muy sospechoso.
1: Te va a dejar
2: sin tu chilito.
3: Pero sonriente.
1: Pero te vas a ir bien contento de aquí, carnal. Entonces, en Dona. Hay mucho cleptómano, güey.
2: Ah, sí, zorrito.
1: Pero allá se van sobre las Willy Eater, sobre las...
2: Estas
1: para cortar sacales.
4: No, robo.
2: No, ese ya es un ladrón hecho y derecho, zorrito. Sí.
1: Son cleptómanos más perrones, güey. Oye, entonces, ¿qué onda? ¿Ella está diagnosticada con cleptomanía?
3: Pues no sé si diagnosticada, pero es lo que está diciendo el actor. No, es cleptómana, no, no se lo tomen a mal.
2: Ay, no, pero imagínate.
3: Pero no regresa lo que se llevó.
2: No. Y ni modo que vas a decir tú, ay, no, pobrecita, es cleptómana. Déjenla que roben, pues, ¿qué es eso?
1: ¿Sabes a quién le pasó eso también aquí en una tienda en Estados Unidos?
2: ¿A quién se
1: pasó? A Daniela...
2: Castro.
1: Daniela Castro, güey.
2: Cierto, y tan hermosa esa actriz.
3: Y creo que esta Winona Ryder también le pasó, no sé si recuerden, hace unos años, ahí por 2021.
1: ¿Pero por qué? ¿Pero por qué a ellos sí los dejan libres, Cravioto, y a mis primos los metieron a la cárcel, güey?
3: No, pues, güey. Una fianzota y pusimos...

0: tacos con queso. Con queso las garnachas.
1: No, hombre, porque...
0: con queso la quesadilla. Chinga. Ay, juez, la guayabosa.
1: Está cañón.
0: Más comentarios del público al 358.
1: 2126.
2: Coque, sufre porque quieres.
0: No, ese no, carnal. Ese no.
2: La boca seca.
0: Este mero.
3: Zorro. Lo que pasa que no son cleptómanos, son rateros. Porque desde niños sus padres los dejan que agarren las cosas, que se roben.
0: Okay.
3: Es que ya le pusieron, pero son ratas. Ratas de dos patas.
0: Raptómanos.
3: Pero nada más que son ratas finas, porque como hacen esto, como andan bien vestidos, pues, pero son ratas.
0: Ok, serían raptómanos.
4: Soto, Jorge, buenos días. Yo hace 8 días me encontré una bolsa en Walmart.
0: Ok.
4: Pero yo la entregué ahí adentro de la tienda a los trabajadores.
0: Pero como debe de ser.
4: Al servicio al cliente.
0: Eso es todo.
1: Ella nos
5: buenos días, zorro. Yo también me encontré una esclava de oro.
0: Ajá.
5: De 24 quilates. Me la encontré en el cajón de mi hermana y fui, compré un teléfono.
1: ¡Hombre!
5: El dinero que me dieron de la esclava.
0: ¡Hijo de tu
1: puta!
6: Buenos días, zorro. Y oyes.
1: Buenos días.
6: Yo en algún tiempo iba saliendo de mi casa y como una cuadra donde di vuelta ahí en la calle. Divisé algo, se me hizo raro, me paré y era una billetera. La levanté, ¿verdad? Obviamente verifiqué a ver qué era lo que contenía. Tenía un dinero en dinero mexicano,
0: qué bueno.
6: Unas tarjetas de débito, crédito y tenía el ID de un muchacho. Me fui para mi trabajo, a la hora de la comida llegué a mi casa, le comenté a mi esposa. Me dijo, ¿sabes qué? Dijo, publicaron, dijo... en el Tejano, en Facebook.
0: Ajá.
6: De una billetera extraviada y pusieron una foto. Y pues de verdad efectivamente era la billetera. Me comuniqué con las personas. El muchacho andaba afuera. Me mandó a su abuelita que la fuera a levantar a mi casa.
0: Qué chido.
6: La abuelita me dijo, no, dice mi nieto que cuando venga él le va a gratificar con algo. Yo no lo hice por esa manera, yo lo he hecho por la razón de que me gustaría que si a mí me pasara, hubiera alguien, me la regresara. Yo sé que en veces, sí, desafortunadamente no va a pasar, pero pues quedo satisfecho conmigo mismo.
0: Claro, como debe de ser, carnal.
6: Eso, exacto, es lo que puedo compartir yo hasta el día de hoy.
0: Sí, es que cuando pierdes algo, la desesperación, sí, de la persona que lo perdió está bien cariño.
1: Más si son unos papeles importantes. Sí.
7: Oye, zorro, ahorita, dígame, fíjate, me estaba acordando cuando yo estaba muy chavito, alguna vez a mi hermano, el mayor, hace mucho, se le perdió la cartera en el cine.
0: Ok.
7: Y dieron con él, lo encontraron, dijeron, no, y aquí está la cartera, ven por ella. Y me acuerdo que mi papá lo llevó y yo los iba acompañando. Y mi hermano ya estaba con el dinero en efectivo que tenía en la cartera. Y mi papá agarró el dinero en efectivo y dijo, ¿quién se la encontró? Y levantó la mano un chavo, sacó el dinero de la cartera y se lo dio. Este es tuyo. Todo el efectivo. Y nos enseñó mi papá, si un día se te pierde la cartera,
0: tienes que ser
7: el efectivo, así todo el efectivo que tengas ahí, dáselo. Porque te están respetando las tarjetas, respetando las tarjetas de crédito, las identificaciones. Dijo, lo mínimo que puedes hacer es el efectivo que traigas ahí, que ya es dinero perdido, dáselo. ¿Cómo ven esa enseñanza?
0: Es que depende también. ¿Qué tal si ahorita tú pierdes tu bolso con $20,000?
8: Claro, se acaba de ir al banco.
7: Pero algo, ya lo perdiste.
1: Sí,
0: por eso. Pero tú, ¿cuánto dieras de esos $20,000 de recompensa para la persona que te entrega la wallet o tu bolso?
1: Unos 5,000.
0: ¡Ala!
1: Pues sí, zorrito.
8: Yo me voy y se lo pierdo.
1: No, aquí el problema es que no hay ni un dólar en mi bolsa.
0: A ver, Cravito, ¿usted cuánto entregaría, carnal?
7: Es que desde esa enseñanza que mi papá me dijo,
0: da los 20 mil.
1: Ay, ¿cómo vas a dar los 20 mil?
7: Ya no cargo efectivos.
0: No, pero ¿cuánto darías, carnal? A ver,
7: te lo juro, o sea, si lo que tenga. O sea,
0: los 20 mil.
7: Ya es dinero perdido.
1: No creo.
8: No, pero pues es algo que estás recuperando.
1: Claro.
8: Pues
7: sí. Pero estoy recuperando la tarjeta de crédito, la tarjeta de débito.
1: Pues sí, pero no vas a dejar ahí los $20,000.
8: Pues sí, pero imagínate que te roban la camioneta y te regresan las
0: cuerdas.
8: Señor productor, si yo tuviera los 20 mil, los acabo de sacar del banco y me regresan el dinero, yo creo que mínimo sí unos $200 si le doy a la persona.
1: ¡200! ¡No, hombre!
0: Si se encuentra la cartera, señor productor, tírenla. Se le dan el dinero y la tiran.
1: No, hey, no,
0: y no,
1: no
0: pregunten,
1: no,
0: por quién la...

0: Valió.
1: Alguien perdió $20,000, va a decir el productor. Sí, aquí está la liga, dijo. Bueno, ahí está el tema mañanero, gracias al abogado Mario Dávila en caso de accidente. 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
0: ¡Al cheque!
1: Y que esta fiesta futbolera va a estar bien perrona porque ya tenemos la playera 10.
0: De 10.
1: De 10, y además la Yoyis te lo recomienda.
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1: Eso es todo, mi querida Yoyis. Queremos mandar un saludo muy especial a Chavita, a Don Chava, también, y a toda la familia de los compadres Buffet. ¿Por qué creen?
0: ¿Qué, zorrito?
1: Dijeron, hey, ahí les llevamos un rico buffetazo para todos.
0: ¡Ay, qué lindo!
2: Lo bueno es venir los miércoles.
0: Muchas gracias. Oye, ya ves, Cravioto.
2: Y yo rompiendo el ayuno, ya vamos.
1: No, compadre, dijeron, dijo Chavita, ahí está el abogado Mario Dávila, su equipo. Dijo,
0: eso, sí. Oye, eso, gracias.
2: Tengo una premisa que la estaba guardando para el día de hoy, querido zorro, querida Joyce, querido señor productor.
3: A ver.
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0: con muchas novedades. El calorón acá está
1: fuerte.
0: Que no te imaginas, sientes que te vas a quemar.
2: ¿Cómo no?
0: Y aparte va llegando ya la selección japonesa acá para lo de mundial.
1: Ay, ay, ay, ay. Ahí se va a poner bueno eso, zorrito.
2: A todos los japoneses les mandamos un saludo. Se va a inundar de japoneses ahí en Monterrey, Nuevo León.
1: ¿Cómo no?
2: ¿Cómo no?
0: No sé, pero la cuestión es que ya llegó la selección de Japón y todo mundo está, pero se hagan de cuenta que ya empezó la fiesta en Monterrey.
2: Mira, tú les vas a decir Konichiwa. El Konichiwa, ¿sabes qué significa Konichiwa?
3: No.
2: Significa hola en japonés.
1: A todos los que veas, Miguelito. Sí.
2: Konichiwa.
1: Konichiwa.
2: Konichiwa. Konichiwa. Ok, significa hola. Apréndetela, Miguelito. Konichiwa, ¿ok?
0: Ay, bueno. Pues así le haré.
2: Para decir buenos días en japonés se dice Ohayo Hosaimasu. Eso está más difícil. Ohayo como Ohayo. Y luego Goza y Masu. Ohayo Gozaimasu.
1: Dile buenas noches.
2: Bueno, buenas noches sería Konbanwa. Es que ya estamos aprendiendo japonés.
1: Sí, practica, Miguelito.
2: Konbanwa. Y para decir buenas tardes. Oh. Konichiwa. Konichiwa.
0: Mejor dejemos lo de los idiomas porque nomás no. Mira, no se me anda dando. Para lo decir, que sí está bien.
2: ¿Cómo estás?
0: Bueno,
2: la última. Miguelito, buenos días. Se dice, ¿cómo estás? Se dice Genki de Suka.
1: Eso.
0: ¿Cómo?
2: Se dice Genki de Suka.
1: Exactamente.
2: Pues, ¿cómo estás? Digo, los taxistas tienen que saber esas frases en japonés.
1: Para decir hola, ¿cómo están? Bienvenidos.
2: Bueno, Miguelito, ya dejamos el japonés a un lado. Adelante, ahora sí, bienvenido.
0: Así es. Porque fíjense que a todo mundo nos sorprendió. ¿Se acuerdan aquí que a Cristian le duró más un soplete en la mano que el romance que tenía con la regiomontana, ¿te acuerdas?
2: Ah, sí. ¿Cómo no? Sí.
1: Es cierto.
0: Y que hasta Verónica Castro se había enojado. Bueno, pues la regiomontana, que se llama Victoria Cune, pues que lanza un tema. Ya te lo mandé, mi querida Glo. Ahí lo tienes. Aquí ponle tantito para que lo escuches.
1: A ver, espérame tantito. Ok. ¿De primero el de Victoria?
0: Sí, porque es el tema que lanzó.
1: Ahí está.
2: Ok, vamos a escucharlo, señoras y señores, aquí en el show del zorro y su pandilla. Pero me dice que el post is unavailable. O sea que no está disponible, Miguelito.
0: Uy, pues entonces ya lo eliminó porque... Uh-huh. Bueno, la cuestión es que la mujer había lanzado un tema que se llamaba El Macho. ¿Sí? Y que se hacía el borracho y que no sé qué tantas cosas. Pues la cuestión es que dicen que iba directamente para Cristian Castro. Pues nos topamos a Cristian Castro, ¿qué creen, Chulito?
2: Uh-huh. ¿Y luego?
0: Nos lo topamos y dijimos, oye, pues que la Victoria ya empezó con la tiradera, te compuso un tema, ya lo escuchaste. Y pues que dice él que no lo he escuchado y que bueno, que lo escuchó poquito, pero que no va directo para él, porque el tema dice de una persona que toma mucho y que él ni toma. Pero ponle play.
2: Vamos a ver
0: qué ponle dice. Play.
2: Fíjate. Adelante.
4: Victoria sacó una canción que se llama El Macho. Ya sabías, ¿verdad?
5: Sí.
4: Dicen no, que te la dedican, que te la dedican a ti. ¿Es verdad?
5: No, pero en la letra de esa canción menciona que vete a... se vaya a tomar o no sé qué. Yo no tomo.
4: O sea que no es para ti, no sientes que sea para ti.
5: No creo que sea para mí, porque no, la verdad que no, yo ni tomo y menciona mucho que toma el, pues el,
4: y
5: se
4: te
5: cabrón.
4: Sientes muy hombre, te sientes muy valiente, pero la verdad es que es muy corriente, pero yo no.
5: Ah, pues
4: tampoco.
5: No sé, no.
4: Oye, pero pues tu mamá, es cierto que estaba molesta tu mamá contigo porque terminaste muy rápido esta relación, porque era una amistad de la familia.
5: Pues ella quería que estuviéramos
4: juntos.
5: Pues, ver, pues, quería que saliéramos y por eso yo creo que está enojado.

0: Hasta ahora no, no me quiere hablar.
1: Sí, pero tú no le hablaste el 10 de mayo.
0: Sí, podemos llegar a eso.
1: Tú no le hablaste el 10 de mayo.
0: Ay, pero le mandé flores, sí, sí le hablé a
2: Marta. Ay, Miguelito, casi no le entendí casi nada al Cristian en este mes.
3: Es que habla bien bajito él.
2: Sí, luego mucho ruido, pero pues que ni él ni toma ni nada de eso.
3: Según dice, pero aparte Zorrito que está peleado o a lo mejor enojado con Verónica Castro.
2: Ok.
3: Porque es
4: que a raíz de que terminó con la mujer porque le duró muy poco el romance.
3: Exactamente. Y ya ves que ella dijo que estaba bien contenta y que qué bueno que le fuera bien. Pero yo digo, Miguelito, salieron juntos en videos, en fotos y todo. Él abrazándola y todo y ay, se sentía bien feliz. Y a los cuantos días, no.
2: Está muy raro, ¿no? El Cristian Castro con este tipo de relaciones. ¿Qué será?
3: No sé, yo creo que él no se quiere comprometer, Zorrito.
2: Está canijo, la verdad.
5: Yo digo que lo que no quiere es salir del closet.
3: Ay, no. No creo. No, él es súper mujeriego.
4: Oye, el otro ni siquiera sabe ni qué. Sí. Y ya está sacando gente del closet. Y eso ni siquiera es así. El hombre no tiene responsabilidad afectiva, punto.
3: Exacto. Y te voy a decir algo, es bien ojo alegre, bien mujeriego.
2: Está raro, ¿no?
3: Sí, y eso no me digas a mí, Miguelito, de que ay, no te andes inventando. Porque eso yo lo vi con mis propios ojos.
2: Pero una vez vino a McAllen
3: exactamente.
2: Y te quiso llevar a comer e intentó besarte.
3: Exactamente. Y yo, la verdad, dije que, pues que no, ¿verdad?
2: Ajá.
3: De que, ay, pues no, muchas gracias, jaja. Y se llevó a otra.
2: ¿Hace cuánto tiempo pasó eso tú?
3: Ya yo estaba en digital, pues por ahí como 2008.
2: ¡A la madre!
3: Más o menos, estaba en digital en la primera vuelta.
2: Una fue el José Manuel Figueroa.
3: Con ese sí los besotes se dieron. Sí.
4: Ay, no.
3: Es verdad, Miguelito, no te estoy mintiendo.
2: Miguelito, te voy a decir algo, es el agua del valle.
3: Es más, a la mujer que se llevó él y pasó 2 días en el hotel y luego en su camioneta tuvieron ahí cosas que ver, la tengo en mi Facebook y te la puedo traer y te va a decir lo que pasó.
2: Y todo porque tú no quisiste.
3: Yo no quise ir, no.
5: O sea, pudiste haber sido tú.
4: Ay, claro. Deberías de pasármelo para entrevistarla.
3: Ah, bueno, sí, te la conecto, neta. Claro. ¿Y por qué no?
2: O sea, fue plato de segunda mesa porque no quiso la Gloria y dijo a la que sigue.
3: Y la que sigue.
2: Hasta que cayó.
3: Él estaba con la que cayera porque había otra que trabajaba en un banco.
2: Uh-huh.
3: También le tiró el ojo a la chava.
2: ¡Qué óvole!
3: Y la chava tampoco no fue.
2: Vamos.
3: Pero la señorona, porque está más grande que él,
2: ajá,
3: ella se aceptó.
2: Esa yo, Miguelito.
3: Yo me sé todo el chisme.
4: Pero con el José
3: Manuel, que yo acabo de ver un video, me dio mucha risa porque dijo que su papá le había enseñado a no andar con fans y a respetar. Y yo me reí mucho porque. Y los besotes que se dio conmigo en el elevador, ¿qué fueron?
5: Eran otros tiempos.
2: No, Miguelito. Está muy.
3: Ay, no, si les contara otras cosas.
2: ¡Ah!
4: ¡Hombre! Pero si hasta se le ha violado la boca.
2: Qué bárbaro, Miguelito.
3: Ay, no.
2: Vamos a dejar que se le pase un poquito la fiebre. Porque se me hace que ha de traer ese mentado ébola o el virus de la rata, el hantavirus. Algún virus ha de traer, pero ahorita se le pasa.
4: El virus de la rata.
2: El hantavirus. Pinche hantavirus anda todo lo que da ahorita. Dice ni madre que me salga de la yoyis.
4: Ahorita que andan hablando del hantavirus, viejo. Sí saben que en Nuevo León hubo brigadas de vacunación contra ETS y todo ese tipo de cosas.
2: Ah, caray, no, fíjate.
3: Cuéntanos, Miguelito.
4: Sí, exhortaron a la población para que se fueran a proteger y a cuidar contra enfermedades de transmisión sexual. Ahora con lo del mundial.
3: Nunca sabes. Ya sabrás las, ¿cómo le llaman? Las acompañantes.
2: Es que sí, hay mucha. Ahora en esta fiesta futbolera. Hay mucha enfermedad andando, señores.
3: Definitivamente, Zorrito. Hay que cuidarse, protéjanse, miren.
2: Miguelito, hablando de nombres curiosos japoneses, hay uno que se llama Cocoa, como lo que acostumbramos a tomar en México.
3: El Cocoa. Sí.
2: Hay un nombre que se llama Cocoa, está el otro que se llama Purín.
3: Ay, mira.
2: Sí, Purín, como el postre, el flan.
3: Sí.
2: Hay uno que se llama Purín. Pero hay uno que me llama la atención, Miguelito, y búsquelo, googlealo ahí en el internet. Hay uno.

0: que se llama Tuculín.
1: Nombre zorrito. Nombre zorrito.
0: Nombres raros de Japón.
1: Ay, nomás no, porque zorrito. Nomás porque uno sabe cómo eres.
0: Mira, hay otro que se llama.
1: Nomás porque uno sabe cómo eres, porque si a otra persona va a decir, ay, este hombre sí sabe tú de no, sí. Nombres japoneses.
0: Onigwara, Nekoyama, Inukai, Kaminari. Ah, que... Son los nombres que me puso el productor, pero aquí me puso uno que se llama Tuculín.
2: Tuculín. Imagínate que le digas hola, hola en japonés, konnichiwa.
0: Tuculín.
2: Tuculín.
0: Miguelito, ¿con qué regresamos, mi niño?
1: Pues bueno, fíjense que...
0: Después ¿nombre? De que Cristian Castro no pudo con el Tuculín de la Yoyis.
1: Oye, esto está bien bueno porque ya todo mundo se le hace fácil matar a las personas en redes sociales, pero él había estado enfermo y de hecho está enfermo. Ajá. Porque utiliza oxígeno. Pero pues que le da un susto tú, porque ya lo anda, hasta una página de un medio bien, hace un periódico lo mató.
0: Ah, caray.
1: Y fue cuando salió a desmentir.
0: Ahorita, dice que cuando pasa eso es larga vida para las personas.
2: Ojalá, zorrito, que sí.
1: Pues ojalá, pero ahorita.

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1: Muchas felicidades, Erika Rodríguez. De Bambio, Texas, señores.
2: Sí, señor.
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2: Eso, pandilla.
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0: un saludo muy especial para Miguelito de los Santos Junior, de parte de Tito Pulgasaga, dice.
1: ¡Ay, saludos, qué lindo!
0: Otro Miguelito de los Santos Junior. Y Miguelito desde Monterrey es nuestro Chulito. Miguelito.
1: Miguelito.
0: Miguelito. ¿Qué andas haciendo? ¿Qué andas haciendo, Miguelito? Que se escuchan ahí ruidos.
2: Pues es que estoy aquí en el estudio y hay gente que entra gritando como si estuviéramos en la calle.
1: Ya nos dimos cuenta, Miguelito.
0: Oye, Miguelito, ¿me puedes saludar a la del clima?
2: Es horrible. ¿A cuál de todas?
0: A la que caiga.
1: ¿Cuántas hay?
0: A la que caiga.
2: O sea, tú no tienes predilección, nomás la que sea, nomás que sea del clima.
0: A la que caiga del clima. Es que todas las del clima, Miguelito.
1: ¿Con qué del clima, Miguelito? Sí. Es feliz.
0: Con que diga que va a estar caliente hoy.
3: Tiene razón.
1: Y que va a llover.
2: Ay, Dios santo de mi vida.
0: ¿A quién le andan quitando la vida cada ratito, Miguelito?
2: Oigan, lo que pasa es que, miren, desde el sábado por la noche empezó a circular en internet la supuesta muerte de Jorge Ortiz de Pinedo.
0: Ay, ay,
2: el domingo se hizo más fuerte porque un periódico muy conocido, el portal de un periódico muy conocido a nivel nacional, pues lo da por un hecho y lo subió. Descanse en paz, Jorge Ortiz de Pinedo, tú.
1: Ay, no.
2: Y pues sabemos muy bien que el señor ha tenido algunos problemas de salud y todo, pero así como para que se nos vaya, ¿no? La cuestión es que ahí está, de que se murió y que se murió. Hasta yo traía el, ¿pa' qué te digo?, en el grito en el cielo, buscando la información, porque no sabíamos si era verdad o no. Pues la cuestión es

0: que falsa alarma. Él había posteado que había muerto uno de sus amigos que era apoderado legal y aparte que lo apoyaba mucho en la en la casa del actor y en la sociedad de actores y todo. Pues la cuestión es que él platica este asunto porque hasta le andaban hablando a los familiares, tú.
1: Vámonos, que, pero es que sabes que Miguelito, lo que pasa es que los medios de comunicación, periódico, el que sea, se están peleando la nota a ver quién la da primero.
2: Sí, exactamente.
1: Y está mal. Yo no sé si ustedes recuerdan de una periodista, no sé el nombre, pero decía, oye, cuando muera me avisas, yo tengo que ser la primera en anunciarlo.
3: Adela,
1: en
3: Adela Micha.
1: Adela Micha, ¿verdad?
3: Cuando está Silvia Pinal.
1: Señor, le encanta el escándalo, oiga usted.
2: El chisme, le encanta.
1: Sí. ¿Te acuerdas de eso, Miguelito?
0: Sí, pero no fue ni avisas para cuando dijo Adela Micha, se hizo tendencia porque dijo: ya no tarda en morir, se preparen todo. Eso fue lo que dijo en una transmisión en vivo de su programa La Saga.
1: ¿Qué falta? Yo eso
0: pero
1: lo
0: ella
1: falta
0: no se
1: respeto.
0: Dio cuenta.
1: Ajá.
0: Ella no se dio cuenta que la estaban grabando y también qué falta de respeto o le quisieron poner un 4 a su misma gente, porque ¿de dónde salió ese video?
3: Pues la que la grabó
0: ella
3: fue
0: estaba
3: Maca,
0: en su
3: ¿no?
0: canal de YouTube y estaba en su programa. ¿De dónde salió?
3: Según yo, la que la grabó fue Maca Ortiz, ¿no?
0: Maca Carriedo.
3: Maca Carriedo, perdón, sí.
0: Pero Maca Carriedo no, Maca Carriedo jamás la grabó.
3: Pero luego dejaron de trabajar juntas casualmente.
0: Porque Maca Carriedo salió peleada con esta Adela Micha porque dicen que Maca Carriedo fue parte de un fraude de millonario que le hicieron a Adela Micha.
2: Ay.
1: Oye, Miguelito, platico.
0: Oye, todo bien, ¿sabes? ¿Sabes? ¿Sabes? ¿Sabes? ¿Sabes?
1: Tú, Miguelito, en serio que pareces mi tía Licha allá del rancho. Platicas bien a toda madre el chisme, la neta,
2: Sí. Es más, no lo quieres ni interrumpir porque está bien sabroso.
1: Oye, y luego.
0: Oiga, pues es que a eso luego me dedico. Pues la cuestión es que Maca Carriedo dicen que apoyó a una persona que estaba desfalcando a Adela Micha y que porque la Maca Carriedo también se llevó su moche, dicen.
1: Hijo de la chica. Oye, ¿y entonces quién la grabó?
0: Pues es lo que Adela Micha quería saber, tú, porque a todo mundo circuló ese video y por eso las Pinal se enojaron con ella.
1: ¿Cómo no?
2: Imagínate.
1: Pues sí, porque haz de cuenta que es como un buitre esperando a que se muera el caballo.
2: Exacto.
1: Y que quede ahí tirado para írselo a comer.
2: Exacto.
0: Oye, pero esto no es nada nuevo.
1: Sí.
0: Esto no es nada nuevo en los medios de comunicación, al menos en el periódico. Eso de empezar a hacer una biografía o algo del artista que está muy enfermo, se le conoce comúnmente, común y corrientemente, como el sopilote. Dicen, prepárate el sopilote.
2: Pues es que también cualquiera, no cualquiera, pero si están en el medio quieren llevarse la primicia.
1: Sí.
2: De la nota.
1: Y luego otra de las cosas es, digamos, vino Jorge Pinedo a McAllen, te tomaste una foto con él, muere y subes la foto con él.
3: Y alguien dice, ya lo sentía. Por eso me tomé la foto
2: con él.
1: Bueno, Miguelito, ¿y va a haber demanda para esta página?
0: No, pues es que, mira, Zorrito, es que es lo que venimos platicando aquí desde hace mucho tiempo. ¿A quién demanda si el primero que soltó el rumor fue un video en un link en redes sociales?
1: Ah.
0: Obviamente, este periódico que subió la nota cuando vio que era falso, pues lo bajó el contenido, pero ya se había hecho el borlote por este link de redes sociales que daban por un hecho que Jorge Ortiz de Pinedo había partido a mejor vida. Pero mira, no te lo voy a hacer así muy gordo el caldo, mejor ponle play, mi querida Clay, ahorita decimos.
1: Adelante.
4: Fíjate qué increíble, ¿no? O sea, lo que pasó fue muy curioso. O sea, es una anécdota, porque muere uno de mis mejores amigos, don Javier Cuello Trejo. Mi abogado, mi hermano, mi amigo de hace muchísimos años, y yo publiqué un mensaje. Y el mensaje decía, se ha ido un gran hombre, un gran amigo, alguien que cuidó mucha gente y todo eso. Pero alguien lo toma y pone, Ortiz de Pinedo dice, chiquitito. Y luego poner una foto de Ortiz de Pinedo y luego viene la frase. Si hay...

0: sido un gran hombre, pues, o sea, lo que yo había dicho, y rájale, que hay otro baboso que lo agarra y lo lee, se murió y empiezan a replicarlo y me hice tendencia, no sé si lo hizo de buena fe o de mala fe o fue un truco muy periodístico, pero le funcionó y me funcionó a mí porque volví a estar en todos los periódicos y en todos lados, pero hay una en la casa de ustedes, tenemos ya un chat muy especial, muy curioso esto que les voy a contar. Es un chat para avisar que estamos bien. ¿Por qué? Porque como esto ya me ha pasado varias veces, tienen ustedes memoria, si tienen memoria. Que
1: cada año.
0: Cada dos años, no, cada año dos veces al año.
2: Sí.
0: Entonces, yo recibo calendario de varias agencias funerarias, véngase para acá, aquí lo atendemos mejor, tengo miedo que esto sea como Pedro y el Lobo.
2: Claro.
0: Que el día que me muera nadie lo va a querer. No, pero entonces en la familia, ahí sí es un poquito molesto que la familia se preocupe. Entonces tenemos ese chat para decir, está bien, acabo de hablar con mi papá, acabo de hablar con mi tío, con mi abuelo, entonces para que todo el mundo se calme.
1: ¿Qué hubole, papá?
3: Pues sí, Zorrito, porque imagínate la preocupación.
1: Y todo por su abogado, el señor Coello Trejo. ¿Qué hubole?
4: Pero fíjate, también esto se no era como de sorprenderse tanto, porque también sabemos que el señor ha estado enfermo porque padece de EPOC.
1: Uh-huh.
4: Entonces, pues obviamente ven esta nota y este periódico, que después, como les digo, también se hizo tendencia, pues estaban ya casi dando por un hecho, porque sabemos que el señor está en espera de trasplante de pulmón.
1: Pues sí.
3: Ay, qué duro.
1: Pues qué triste. Oye, Miguelito, en el buen sentido de la palabra, ¿a ti nunca te han matado, carnal? O sea, en las redes sociales.
4: No, todavía no, muchacho, no le hagan.
3: Y que ojalá no vaya a suceder, sí, porque imagínate el susto de nosotros aquí. Vamos a quedar sin la escándala.
1: Sí, está difícil. No. ¿A ti te han matado, Yuyis?
3: A mí, pues, todavía no, Zorrito.
5: Cada viernes.
3: Señor productor, por favor.
4: Iba a decir una peladez, pero mejor no.
3: Pónganse serios.
1: Dale, Miguelito, no te la dejes,
3: sí,
1: ahí guardada,
3: Miguelito.
1: Dale, no pasa nada, mi zorro.
4: Digo, la han matado, pero sigue viva.
3: Ay, Miguelito, mi chulito.
1: Oye, Miguelito.
4: Sobre todo el sacapuros, ¿verdad?
3: La verdad, te tengo que decir que sí.
1: Oye, Miguelito, tú ya te sabes la historia. ¿Tú ya sabes la historia de cuando murió un señor del pueblo que se llamaba Lacho?
4: No.
1: Resulta que muere don Lacho.
3: Sí.
1: Y cuando están las personas ahí, que eran dos vatos que los preparan los cuerpos, llegaron al momento en que desnudaron a don Lacho, pero el señor estaba súper dotado.
3: Ay.
1: Sí, entonces dijo uno de ellos, oye, esto nunca lo hemos visto, es algo que aquí en el pueblo no sabíamos que existía.
3: Sí.
1: O sea, era una cosa, Miguelito, dotado.
3: De admirar.
1: Dotado.
3: Sí.
1: Y dijo uno de ellos, oye, pues, ¿qué hacemos? No, pues yo, la neta, eso es para colección. Dijo, es para colección. Dijo, ¿qué quieres hacer? Se la voy a cortar y me la voy a llevar a la casa y la voy a disecar. Sí.
4: Ay.
1: Sí, como los cuernos de los venadotes que están haciendo. Oye, pues la cortaron y como se la envolvió con bufanda y todo el rollo así, la llevó cargada. Llegó a su casa, abrió la puerta, llegó la señora y le dijo, oye, ¿a poco murió Lacho? Le dijo.
5: Ya la conocí.
3: ¡Hombre, qué barra!
4: Ya bien conocido.
1: Dijo, no me digas que murió Lacho. Bueno, Miguelito, ¿con qué vamos a regresar, mi niño?
4: Uy, esto está bien bueno, porque ¿se acuerdan aquí que han dicho que alguien sí tuvo que ver con Sergio Andrade? Y que es conocida, muy conocida. Bueno, pues ahora resulta que ya alguien dijo que tiene pruebas, tú.
1: Ah, caray.
3: Uy, eso sí está
5: heavy.
3: Sí.
1: Muy bien, pues ahorita nos dices de quién se trata. Sale, vale, Miguelito.
4: Ay, volviendo, porque esto está bien bueno. Volvemos, muchachos.
1: Regresamos, señoras y señores, en el show de
5: Lacho y su pandilla.
1: Espérate, baboso, ¿cómo que Lacho? Espera. ¿Qué va a decir la gente? Que Lacho, en el show del zorro y su pandilla.

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0: De Mexicali, Baja California, México.
1: ¡Eso!
0: Iraní Divad Martínez. Oye, Miguelito, ¿verdad que hay mucho talento en el mundo de regional mexicano, pero está muy complicado hoy por hoy para las mujeres pegar?
1: Bastante.
0: Y esta muchachita tiene con queso, la verdad.
1: Sí, sí, sí.
2: Eso no es nada nuevo, lo de que esté complicado para las mujeres. Acuérdense que el regional mexicano, desde que se inició, había estado liderado por varones.
0: Sí, sí.
2: Fueron muy pocas las mujeres que lograron abrir un parteaguas para las mujeres en el regional mexicano, entre ellas Selena y muchas otras que se convirtieron en referentes para las mujeres que querían hacer carrera.
0: Sí, la verdad que sí, siempre ha sido complicado, pero las mujeres que la han llegado a hacer y armar han sido un monstruo del regional mexicano.
1: Definitivamente, Zorrito, y pocas.
0: Sí. Han sido pocas.
1: Así es.
0: Yo creo que en México una de las que sí le costó mucho fue a Alicia Villarreal, y se ha mantenido a pesar de que la han criticado, que si ya no canta y que ya no. La neta sí la rompió Alicia Villarreal.
1: Sí, Zorrito.
2: Pues no la han criticado que si ya no canta. Definitivamente anda algo anda mal con su voz.
0: Pues es que se va perdiendo, yo creo, el...
1: El esfuerzo, Zorrito, sí. Los años también.
0: Y luego las canciones.
2: Y si no se cuidan.
0: Uh-huh.
2: Pues si no, ¿cómo?
1: Exactamente, si no se cuidan.
0: Hay artistas que no llegan sus propias canciones.
1: No.
0: La neta.
1: Tienes toda la razón.
0: Julián Álvarez es uno de ellos.
1: En vivo, por ejemplo, cuesta cantar.
0: ¿Cómo? ¿Tú llegas la nota de te quedó grande la yegua?
1: No, está muy alta para mí.
0: A ver, un intento, por favor. Yegua.
1: Te quedó grande la yegua. Y a mí me faltó jinete. Les digo, o sea, está muy alta la nota.
3: Y la yegua también. Sí,
2: ¡Ay, para la otra vida, gatita!
0: Miguelito, además que te quedaste corto. De aquí a unas 7 vidas, a lo mejor. Sí.
2: Sí. Mejor vámonos a otra cosa.
0: Adelante.
2: Vámonos a otra cosa que también está igual de feo. Oigan, fíjense, ¿se acuerdan aquí que habíamos comentado que Alex Bisoño, el hermano de Daniel Bisoño, traía pleito casado con Pati Chapoy? Porque Pati Chapoy de ratero para abajo le empezó a decir, y de ratero para arriba, ¿se acuerdan?
0: Sí, cómo no.
2: Bueno, y después que él, pues así, muy, muy mono, dijo, pues sí, voy a hacer las paces con Pati Chapoy. Pues fuimos a preguntarle, porque por cierto que nos encanta el chisme, y como él también ya es parte de las filas de acá de Canal 6, pues fuimos a preguntarle, oye, gacho, pues ya hiciste las paces con la Chapoy, ya te acercaste, se acercaron, se tomaron el café. Pues que dice que no.
0: Ah, caray.
2: Que las pasen, nomás no, porque eso ya no se puede sanar, porque le dijo cosas bien feas. Pero aparte, la amenazó, porque se acuerdan de todo este escándalo.

0: de lo que se ha dicho que sí, Pati Chapoy era muy íntima de Sergio Andrade y que hubo cosas turbias en el caso de Gloria Trevi y todo este rollo, ¿qué creen?
1: ¿Qué pasó?
0: Que dicen que si sigue, él puede ventilar muchas pruebas que no la van a dejar bien parada. ¡Ojo ahí, Armando! ¡Ojo ahí, Gloria! Para que vayan y le pregunten. Porque dice que se quedó con el celular y con la laptop de Daniel Bisoño y que tiene muchas pruebas.
2: Ah, bueno, el
0: ponle
2: chisme.
0: Ponle play.
1: A escuchar al ex Bisoño.
3: Alguien te señala de una manera tan, híjole, tan grosera, tan sangrienta, como ratero, como, pues claramente eso te va a dejar fichado, ¿no? En todos los medios, en todos los trabajos y con toda la gente. Entonces lo único que vamos a hacer próximamente es colocar una restricción para que nunca en su vida vuelva a ensuciar el nombre de mi familia como lo ha hecho.
4: Ibas a hablar hasta de cosas del clan Trevi Andrade que tú sabías.
3: Yo sé muchas cosas, compañeros, que ustedes no están para saberlo ni yo para contarlo, pero Daniel trabajó 29 años para la señora. Dije, pero además yo me quedé con el celular de Daniel, contraseñas de sus correos, fotografías, chats, todo lo que se puedan imaginar. Y si yo creía que sabía mucho, ahora que me eché el clavado al celular, pues resulta que no sabía nada. No se imaginan todo lo que encontré. Entonces, si hay que ventilarlo en algún momento, pues lo vamos a hacer con mucho gusto. Entonces, si quieren que las expongamos, pues las exponemos y vamos a ver si estamos hablando de que hay una basura de persona, pues vamos a ver de si soy yo o es alguien más. Micaela, pues ya, ¿qué les digo? Ya Micaela, lamentablemente ya no hay relación con ella y no la va a ver, definitivamente. O sea, yo creo que tendrá que esperar hasta que tenga 18 años la niña y que pueda ella decidir ver a su tío.
1: Este vato es el hermano, entonces.
2: Sí, el hermano.
1: Uh-huh. A la madre.
2: Pero imagínate otro problema, igual como con lo de Maribel, en este caso tío y sobrina, y no puede ver a la sobrina también.
1: Está complicado, ¿no?
2: Ay, sí.
1: ¿Qué encontraría en los correos, en el teléfono, sí, en la tableta, Miguelito?
2: Fotos, videos.
0: Imagínate, esto daría un vuelco por completo a este caso. Y Gloria Trevi estaría bien contenta de que Alex Bisoño las ventilara, porque aquí se pueden caer muchas mentiras que a lo largo del tiempo se han estado maquillando a modo de verdades.
1: Y todo porque Pati Chapoy le llamó ratero al hermano de Daniel Bisoño.
2: Exactamente.
1: ¿Qué cosas?
0: Pues yo le digo, la venganza es un plato que se sirve frío, y si ya se la hicieron, pues que se la paguen.
1: Amo.
0: Al cabo, ¿qué?
1: Imagínate en medio del debate, las cortes y todo, que salga el señor Chaparrito y que diga: ¡una mosca! ¡Y era pasionero!
2: ¡Ay, Chaparrito! ¡Ay, ay, ay! ¡Hombre!
1: Bueno, se pone bueno el tiro, Miguelito. Ya con esto vamos a cerrar porque está muy bueno el chisme, la neta, pero vamos a cambiar de aires. Miguelito, ¿cómo te encontramos en las redes sociales, mi rey?
0: Miguel DZ en Instagram y Miguel Díaz TV en la plataforma de X. Y ay, muchachos, ya no pongan a cantar a la Yogi, porque pues bueno, nomás nos deja mal sabor de boca, ni con el café tan dulce se nos quita.
1: Vamos a poner a cantar el del

0: Vamos a poner a cantar el del nombre del japonés.
1: Ay, no, muchachos, no tienen compostura ustedes. Ya, de plan.
0: Cuídate mucho, Miguelito. Dios te bendiga.
1: Hasta mañana, muchachos. Pórtense bien. Hasta
2: mañana,
3: y
2: Miguelito.
3: Se termina el escándalo. Viene el mini mixol.
4: Llegó la hora que todos esperan.
3: Gracias, Miguelito.
0: Ahí es el Zorro Mixol, DJ Memo. El original.

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1: Sí, me fui de vacaciones.
2: ¿Y? ¿Y?

0: Agustín, Beatriz, Vega de Peñitas. Saludos para todos por el Megamix del Zorro y su Pandilla.
1: Las manos bien arriba, haciendo

0: estás en DJ Memo.
1: El original.
0: ¿Y cómo se llama usted?
2: Mi nombre es César.

0: José, José, José, José, José.
1: Está bueno.
2: ¿Y cómo se llama usted?
0: José, José, José, José.

0: Muchas gracias a DM Original.
1: Ay, qué buen mix.
0: Vamos a regalar el kit de No Pasa Nada,
1: mi zorro.
0: Fíjate que hubo un audio que sí me gustó bastante. Bueno, todos están bien perrones, pero este en lo particular me gustó. A ver, vamos a escucharlo. ¿Y cómo? ¿Y cómo? ¿Y cómo se llama usted?
2: Y yo me llamo María. Y yo me llamo María.
0: Mi querida María, te vas a llevar el kit de No pasa nada, mi zorro. 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Te llevas el kit de mochila, gorra, vaso y la playera.
1: Ay, me encanta. Y fíjate, la playera súper cómoda, súper bonita. Digo, yo porque me la estoy estrenando el día de hoy.
0: Y luego el vaso no te quema los labios.
1: Para nada, zorrito. La tapa está súper padre.
0: El kit de No Pasa Nada, mi zorro, te lo vas a llevar, mi reina. Y además un par de boletos, un par de boletotes para que se vaya a este concierto, que va a ser el sábado 22 de agosto en el Pain Arena de Hidalgo. Los dos de Tamaulipas, los gemelos de Sinaloa, Emmanuel Cortés y los bravados del norte de Mario Marichalar. 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Querida María, muchas gracias. Ahorita tomamos tus datos, ¿ok?
1: Ok.
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0: ¡Gracias! 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
1: Hay que llamar familia, hay que prepararse en vida y no dejar.
0: Así es, Rito.
1: Deudas.
0: Y preocupaciones.
1: Es correcto.
0: Dijo el pechereque.
1: Es correcto. Señores, vamos con las temperatures para el día de hoy, 3 de junio del año 2026. Para el Valle de Texas, mi querida meteoróloga Georgis, del otro lado del estudio.
0: Muchas gracias, Héctor Lepe. Aquí Gloria Prest.
1: Buenos días, raza.
0: Buenos días, papi.
1: Adelante,
0: gracias, Zorrito. Pues déjame decirte que tenemos 92% de probabilidad de lluvia.
2: ¿Qué? ¿Tanta?
0: Sí, 92% para el día, 15% para la noche. Vamos a tener una máxima de 91 grados, mínima de 77. Y si me preguntas, pues de que si va a llover, pues sí, sí va a llover hoy, mañana, pasado y también el sábado.
1: ¡Ah, caramba!
0: Sí, tenemos lluvia. Y si estás preocupado, mi querido señor productor y Zorrito, que a qué horas va a empezar la lluvia, ajá, pues a partir de las 12 del mediodía, ya desde ahí se va a empezar a ver un poquito de lluvia y de ahí hasta pasando las 5 de la tarde.
1: Perfecto. ¿Te puedo decir algo, Yoyis?
0: Sí, sí, Zorrito.
3: La rapa se vino al agua.
1: Señor productor, ¿qué nos platica? Adelante.
2: Mira, tengo un dato y es que el día de hoy inicia nada más y nada menos que las finales de la NBA.
1: ¡Ah, caramba!
2: Y es interesante porque hay nada más y nada menos que un equipo cercano aquí al Valle, que es el equipo de los Spurs de San Antonio.
1: Mi equipo de toda la vida, señores.
0: ¡Ay, no más! ¿En serio?
1: ¿Sabes cómo me decía mi papá de apodo de niño? ¿Cómo? El Spursito me decía. Porque siempre he sido de los Spurs de San Antonio.
0: ¡Qué bonito!
1: ¿Sabes qué significa los Spurs?
0: No, Zorrito.
1: Las espuelas de San Antonio.
0: ¡Eso! Exactamente. Es que perdón, pero yo le voy a los Rockets.
2: Pero no están en la final.
0: No, ya sé.
1: Entonces, hoy juega mi equipo.
2: Hoy empiezan a jugar las finales y puede llegar a ser campeón de la NBA.
1: No, pero con ese jugador. ¿Estará más alto que yo, ese chaparrillo?
2: No, yo creo que nada más un tantito.
0: Ay,
2: un tantito.
0: Poquitito, sí, sí. Zorrito.
1: Oye, qué bárbaro.
0: Están altísimos. Solo imagínate una foto con ellos, Zorrito.
1: No, pues.
0: ¿Cómo
1: te verías?
0: Yo
1: creo que no me vería.
2: No te vería, exactamente.
1: Y le llegara yo la rodilla, a lo mejor. Entonces, hoy arranca, carnal.
2: Hoy arrancan, exactamente, mi querido Zorrito.
1: Ok, ¿a quién le va usted?
2: A los Spurs, obviamente.
0: También.
2: Claro, también. Víctor Wembanyama se llama el jugador ese.
1: Víctor
2: Wembanyama.
1: 22 años y ya lo catalogan como que sí va a superar a Michael Jordan.
2: Tiene muchas expectativas.
0: ¿Será?
1: Va a superar al señor Pippen.
0: Vamos a ver.
1: A Dennis Rodman. A Shaquille O'Neal.
0: Vamos a ver, pero ¿sí es cierto?
1: Al otro que de los últimos tiempos, ¿cómo se llama, hombre?
2: Stephen Curry.
1: No, el otro más famoso ahorita.
2: A la Mamba Negra. Ah, no, a este.
1: Ay.
2: Sí, ya hizo que se me olvidara también.
1: Alguien que nos acuerde, el otro más famoso de la NBA de los últimos tiempos. Qué bárbaro,
2: A ver, espérame.
1: LeBron James, gracias. LeBron. DJ Memo, el original.
0: ¡Eso!
1: Te acabas de ganar
0: está
1: un par
0: pila.
1: De. Te acabas de ganar un par de boletos para duelo, DJ Memo, el original.
0: Eso, DJ Memo.
1: En la primera fila, papá.
0: ¡Ay, eso!
1: LeBron James, compadre.
2: Y LeBron James, exactamente.
1: Yo volé.
0: Todavía se está tratando de acordar el señor productor.
1: LeBron James,
2: ¿cómo se me puede olvidar?
1: Oye, pero este vato tiene 22 años.
2: 22 años.
0: Jovencito, jovencito.
2: Es originario de la ciudad.
1: ¿De Dona, no?
2: No, desde.
1: De Siltepec, de los Altos de Chiapas.
0: De Guatemala.

0: Son unas notitas que tenemos del mágico valle del Río Grande de Texas. Sí. Otra señora, a ver.
1: Sí, señor. Mira, las cárceles del condado de Cameron, ajá, ya no van a estar admitiendo a criminales que tengan crímenes de grado B, o sea, no violentos, porque están sobrepasadas de presos.
0: Ah, no me diga.
1: Entonces, por ley, ya no pueden recibir. Los jueces y los abogados están viendo cómo le van a hacer, porque estas personas van a tener que tener sentencias más rápidas, van a tener que bajar los costos de las multas y todo eso, para que ellos no puedan ingresar a la cárcel y no pierdan el tiempo,
0: okay,
1: en que tengan que llevarlos a otro lugar, porque las cárceles están sobresaturadas. Perfecto. Hay alrededor de 49 presos extra de lo que deberían tener las cárceles del condado de Cameron.
0: Vámonos. Oye, estaba un preso en su habitación, sí, y luego ya ves que llegan los nuevos.
2: Exacto.
0: Y y le dio duda al otro, curiosidad al otro, y le dijo, el nuevo le preguntó al que ya llevaba años ahí, le dijo, oye, ¿por qué estás aquí? Y le dijo, ¿quieres que te diga la verdad? Dijo, sí. Dijo, estoy aquí, la neta, porque no me dejan salir, dijo.
3: Pues sí. Pues no, sí, es un imbécil, cara de perro.
0: Ok. Otro dato muy interesante en el Valle de Texas, lo mencionábamos en la mañana, estábamos leyendo la nota en las noticias. Hay plagas de pulga.
2: Ah, sí.
0: Y no nada más pulga, garrapata, mis hermanos.
2: Y agárrate, agárrate.
0: Entonces, las autoridades están pidiendo de favor que tenga usted cuidado con sus mascotas, con sus niños, si van a salir a jugar, porque luego se les pueden pegar las pulgas y las garrapatas. Hay que fumigar, por favorcito, y proteger a las mascotitas,
2: es,
0: por favorcito, porque se pueden llenar de estos animalitos. Y pues es un poquito fastidioso no estar lidiando con la garrapata y la pulga.
2: Definitivamente, zorrito, estoy de acuerdo contigo.
0: La última, señora, adelante.
1: La última es que, bueno, hemos visto que hay avistamientos de cocodrilos en estos últimos días, gracias
0: en
1: a
0: en Dona.
2: Oye, sí, ¿no? Viendo... Pero allá también, ¿dónde era? ¿En Mission?
0: En Mission, sí.
2: En la Inspiration.
1: Ajá. En Mission, en Ports Manfield, en La Joya, en La Grulla, en Dona, ha habido varios avistamientos, entonces se cree que sí es una posible plaga, digámoslo así.
0: De cocodrilos.
1: De cocodrilos. Y el servicio de Wildlife, de los Texas Parks and Wildlife, está invitando a la gente a que si ven algún cocodrilo o algo así, lo primero que tienen que hacer no es ir a acercarse, sino llamar al 512-389-4848 para que ellos vayan y atiendan el caso, porque es peligroso.
2: Y no darles de comer.
1: No, no acercarse en lo más mínimo, ni tomarse la foto con ellos, ni nada, porque sí pueden ser un peligro para las personas.
0: Perfecto. Allá en Dona hay mucho cocodrilo. ¿Y qué crees tú?
2: ¿Qué
0: esos güeyes pistean los condenados?
2: También.
4: Oye, en este momento ahí lo sacaremos con el grupo.
0: Mira, esta es la cumbia del cocodrilo.
5: ¿Cuál quiere? ¿La banda Valentín? Oh, la cumbia del cocodrilo es
4: el cocodrilo. Cocodrilo.
5: Cumbia del cocodrilo. La cumbia del cocodrilo. La bailan las mujeres, ya los papás, ya los viejitos, también los niños. La cumbia del cocodrilo. La cumbia del cocodrilo.
2: Ay, Dios.
5: Esta cumbia es compuesta para cambiar ritmo y estilo. La cumbia del cocodrilo.
0: Ahí está. Nomás que ándale su cumbia para que se queden dormiditos.
2: No, cocodrilo.
0: Entonces sí hay mucho cocodrilo, carnal.
1: Hay muchos cocodrilos, entonces.
2: Con cuidado.
1: De nuevo repetimos el teléfono por si los ven, para que llamen al 512-389-4848. Es el teléfono del Texas Parks and Wildlife, que ellos se encargan de la situación.
0: Ok, ¿ustedes saben cuál es la diferencia entre un cocodrilo y una suegra?
1: ¿Cuál?
2: ¿Cuál sobre todo?
0: En que uno es de piel escamosa, fea, horrible, tiene unos colmillotes, dientes, te puede devorar.
1: ¿Y el otro?
0: Y el otro es un animalito que está en el agua. ¿Quién es un imbécil, cray perro? Imbécil hermoso.
2: Zorrito, y algo bien importante para agregar.
0: Hey.
2: Fíjate que en Texas ya comenzó a aplicar exclusivamente en inglés los exámenes teóricos para obtener la licencia de conducir comercial CDL.
0: No me digas.
2: Así es.
0: Entonces,
2: Zorrito,
0: ya queda eliminada la opción de español.
2: Eliminada la opción en español, y esto pues pone más difícil la situación, ¿verdad? Para los que manejan camiones. La medida forma parte de la implementación de nuevos lineamientos federales sobre el dominio del idioma inglés para operadores de transporte comercial.
0: Por si no lo saben, mis hermanos, me estaban platicando que ahorita hay mucha falta, se ocupan muchos choferes B1 y CDL.
2: Así es.
0: No hay. por la misma situación de las políticas migratorias del presidente Trump, y a veces no están llegando lo suficiente.

0: productos o llegando a los suficientes productos para el valle. Y eso complica, no basta la guerra, el precio de la gasolina y que hay escasez de conductores que se dedican a lo que es la los productos.
1: Terrible.
0: Entonces, está muy fuerte el ambiente. También otra de las cosas, están ocupando enfermeras porque afectó mucho la política migratoria de Trump y están ocupando enfermeros y enfermeras porque están batallando en los hospitales.
1: Definitivamente, Zorrito, ya vimos el caso que pasó, ¿te acuerdas con un doctor y un enfermero también que los arrestaron? Sí. Y ya, bueno, ya salieron, ¿verdad?
2: Sí.
1: Pero es importantísimo, Zorrito, que también, ya lo dijeron varios abogados, que tengan cuidado al cruzar los checkpoints, si
0: así
1: tienen
0: es.
1: Un permiso, si tienen el TPS y permiso de trabajo, es mejor que no se muevan, Zorrito.
0: Hay que cuidarse, familia. Tenemos estas notitas del Valle de Texas para ustedes, con cuidado siempre, abusaditos entonces. Pero bueno, ya se queda eliminada entonces esta... este opción. Examen del examen.
1: Ahora va a ser en inglés solamente. Así que a estudiar.
0: Pues sí.
1: Que no hay más.
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0: Señoras y señores, que Dios me los bendiga, cuídense mucho. Y hoy va para digital.
1: Voy para digital con sus clásicas a las 11 de la mañana.
0: Sí, muchas gracias.
2: Gracias a ustedes, Zorrito, y a la gente que nos escucha.
0: Esto apenas comienza, viene lo bueno. Se quedan con Rubén.
1: El que prende la vela.

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1: Son las 12 del día. Es la hora del Ángelus.

0: Con alegría, felicidad, con honor y respeto, arrancamos este programa número uno de la radio en el mágico Valle del Río Grande. Gracias a ustedes. Se llaman Las Viejitas Contra Jovencitas. Saludo muy especial para la gente de
1: Elimburgo, Texas.
0: ¿Qué es eso, Jorge? Jorge Torres, hombre, arrancando. Ay, si serás, te digo. O sea, fíjate nada más, yo llegué con toda la energía, toda la alegría, con toda la felicidad. Y tú cuando me mandas un mensaje que dice, soy de Elimburgo. Me agüito, chiquito. Me mandas a la lona. Me mandas a la... O sea, que Limburgo no existe, primero. Buenas tardes, aquí. Bienvenidos todos a su programa favorito de la radio. Puro show, puro cotorreo, alegría, felicidad, positividad. Vamos a darle, que de antemano sabemos que hay gente que está pues pasándolo un poquito malito, que están en algún centro de detenciones, en algún hospital, en alguna pues clínica, que pues queremos pintarle esa sonrisa en la cara, ¿verdad? Porque el hablar de puros problemas y esto y lo otro, todos lo tenemos, todos estamos en el mismo barco, raza, pero pues esta es nuestra misión. Diosito nos dijo, ustedes vayan a hacer puras sonceras en la radio para que la gente, pues si no se ríen, les ponemos risas grabadas para que se ríen. Bro, rapidito, buenas tardes. Estas son Las Viejitas Contra Jovencitas. ¿Cómo se llama la canción, la jovencita? Se llama Ayer Hablé con Dios.
2: Ayer hablé con Dios.
0: Ah, qué buena rolota. Y la jovencita se llama Ayer Hablé con Dios. Y la viejita se llama Señor Dios, el rey del acordeón, Ramón Ayala. Y los Bravos del Norte. Buenas tardes, ¿por cuál voto
3: usted? Buenas tardes. Que ya llegó Rubén Vela, el que ya prende llegó, la vela. Ya llegó. El number one de 11 a 3 en la 102.5. La ley.
0: Gracias,
3: la
0: mis hermanos.
3: Échale, Rubén. Saludos, saludos. Aquí andamos al millón.
0: ¿Y no votaste, carnal? De una vez, vota, de una vez.
4: Rubén, bro. Rubén, Rubén, tócame la despeinada y aviéntate la del piporro.
0: La voy a tocar, mira. Aquí está bien despeinada. Mijito, no digas eso, mijo. Tráeme una aplicación, por favor. Tráeme una aplicación. Freddy. Eddie Boy Norteño, sí la rebanó. Sí la
5: Hola,
0: rebanó.
5: Rubén, voto por la jovencita, Rubén. Ay, saludos a través de la ley 102.5.
0: La buenas tardes, la viejita tiene uno y la jovencita uno.
6: Buenos días, el compita preferido de todo el Valle de Texas, el compita Rubén Vélez, que prende la vela, comprobé, votamos por la viejita, mi comprobé, votamos por la viejita, mi Rubéncito.
0: Ya ganó la viejita.
6: Ahí le encargo algo de Rigo Tobar, mi Rubéncito, algo de Rigo Tobar.
0: De mi tío Rigo.
6: De Rigo Tobar, ya sabes, avientes de pronóstico como Karim León y Lupe Esparza, los dos, ya sabes. Un saludo para mi José Claudia, mi hermano Vanessa y mi cuñado Rolfo. Ánimo, Rubéncito, que es miércoles.
0: Ahorita lo voy a hacer, pero por penúltima vez, no me lo vuelvan a pedir, por favor, a Chupe y a Carinito.
7: Buenos días,

están los hermanos Espinosa, se llama Dios por delante, representando a las jovencitas, representando a las viejitas. Ese señor de las canas, que en las buenas y en las malas supo responder. Fue pobre allá por su infancia. Tuvo un pobre canon, un poco de que. Ya, chiquito. Ahí te va, grábalo, porque ya no. Penúltima vez que lo hago, No me lo vuelvan a pedir. El prosigo con Lupe, Karin, Karinito y. Ay, el piropapas.

0: haciendo? Estabas en línea y para qué te miento. 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Los amigos siempre se apoyan en los malos momentos. Hey, mi compás, te invito a echarnos unas bien heladotas. ¡Ay, ya! No lo vuelvas a pedir, hijo de mi madre. Penúltima vez que lo hice, en serio, ya. Buenas tardes, vámonos rapidito al WhatsApp. ¿Por cuál vota? ¿Por la viejita o la jovencita? ¡La viejita o la jovencita! Ya, quítalo.
1: Gordo, ¿qué onda, saluditos para la perica, gordo, que está cumpliendo años de mi parte, gordo, saludos de mi parte, gordo.
0: Ya está la calabaza.
1: Saludos para el tocino y para mi carnal negrito, de parte del pelón Consuelas. Ahí votamos por la viejita, gordo, votamos por la viejita.
0: El pelón Consuelas de oro. Oye, saludos ahí para el pelón, para mi compadre Lalo, para, no le digan, don Santa Claus, a don Javi, hombre, don Jera, don Lázaro, toda la raza en el Graphics, escuchando la ley, también cumpleaños, felicidades.
2: Los

0: Hoy es miércoles ya, miércoles, qué bárbaro, maestro. Miércoles de graduaciones, miércoles de celebración, miércoles de... Ya, nomás sale el solecito así, Ramiro. De verdad se antojan unas heladas, ¿verdad? ¿Cómo no se antoja un mango de una palda o algo? No, gracias. Ramiro Olvera, mi compadre Ramiro Olvera, el de Montemorelos, Nuevo León. Se antoja estar remojando las patas en el río Ramos, ¿sí o no? Ahí en Reyes. Qué bonitos audífonos, son buenos esos, son de los caros. Pero ya está, mi Ramiro, saludos. Leyendas norteñas y los corridos perrones del compadre Ramiro Olvera, sí, señor. No, hombre, nomás escucho la leyenda norteña y le se pronostican helada. Dijo, estamos así, nada, de la mano. No me dijo eso, qué bárbaro, maestro. Con esa música, con ese ambiente, en las noches con Ramiro Olvera y unas heladas, pero bien heladas. Dios te perdone, dijo Sabritas. Vámonos rapidito al 956-358-2196. Gracias, don Francisco Rubén. Buenas tardes. Rubén Javier.
1: Por la viejita, cuñado, por la viejita, aviéntate el pronóstico.

0: como Homero Simpson y Chabelo, cuñado, pero bien marihuano.
1: Ay, sí, cuéntese, pero no sé que no le helares, cuéntese, pero bien helares. Silencio, cuate.
2: Pero... Por la viejita, compa, por la viejita.
3: La viejita, la
2: Saludos
3: viejita.
2: Saludos desde Edimburgo.
3: ¡No, viejo!
4: Edimburgo no existe. Eso no es correcto.

ese Señor de las canas, en las buenas y en las malas, siempre supo responder. Fue pobre allá por su infancia, tuvo un poco de ignorancia, pero la logró vencer.

0: Memo Garza y Luis R. Conríquez. ¡Échale, Memo! ¡Memo García! Vamos rapidito al 956-358-2126. ¿Quién llega en el departamento? Las viejitas, pero bien bonitas, inmortales, originales, las inolvidables, las del baúl de los recuerdos, las ya sabes, como quieras decirle. A mí como quiera me la... ¡Iro! ¡Iro! ¿Quién copió el guest? Bueno, pues vámonos con algo de... Ah, mi consuelo, ¿cómo nombre? Bueno, rapidito, aquí está mi tío Rigo. No, me acuerdo cuando era un chilpayate, yo bailaba este, la múpura está en el pelo, mamá, lo quiero. Ándale, vamos, la múpura, la múpura. Buenas tardes, representando a las viejitas pero bien bonitas, Rigo Tobar, Rigo Sabor, Rigo el Grande, de Mata. Moros, Tamaulipas, sí, señor. Tierra que vio nacer a mi abuelo, de mi abuelo, de bisabuelo, mi tío, el tatarabuelo, el tatarabuelo, el papá de los cuates, de Jesús Tobar, de Chuy Tobar, mi abuelo, Chuy Tobar. Que paz descanse. Y vámonos rapidito. A los tobares acá de donde más también hay muchos tobares, muchos tobares que vemos por toda la frontera norte de México y norte de la República Mexicana. Es lo mismo. Ah, ok. Buenas tardes. ¿Por cuál vota, viejita jovencita?
1: Rubén, gordo, dígame. Panzón, barrigón, un saludito, sí, por favor. Me tienes abandonado, Rubén. Mándale un saludito a Bar Bunny, el number one. Y al number two, a Chiniwi, que se quedó sin gas y fue por unos tacos de tinga.
2: Tinga.
1: Es correcto. Votamos
2: por la viejita. Es correcto.
0: Mándale una sandía para que la rebane. Bueno,
3: Rubén, votamos por la jovencita, Rubén. Un saludo para José.

0: Eso caña, que no hay un parado en tierra firma.
1: Ya está la calabaza, carnal. Y no votaste, mijo. Chingada. Saludos a toda la raza de Martínez de la Torre, Veracruz. Gracias, Flaquito. Mira, me manda una, lo que es la estatua, monumento honorífico al señor Eulalio González, el Piporro, el que fíjate, me platicó una anécdota que él era de los Herrera Nuevo León, pero una vez les dijo que no era de los Herrera Nuevo León, y pues nos, ya no sabemos de dónde era don Eulalio González. Así alguien sabe exactamente que nos diga, que nos mande el.
2: Hola, hola, buenas noches, Raúl Velasco, prende la vela, voto por la jovencita.
1: Gracias, sí. Mi reina, ahí está. ¿Salud? Qué chulada. Salud,
3: vamos. Gordo, gordo, gordo. Un saludo para Ramis, Remis de Miguel Alemán, de parte del muñeco de McAllen. Por la viejita.
1: Gracias,
3: por
1: la carnal. Viejita. Gracias, la viejita tiene 12.
2: Dos bendiciones.
1: Gracias, mi reina, muy amable. Se cortó, pero era salud. Por...
4: Échale, mi Rubén. Votamos por la jovencita. Saludos a toda la raza de Carlos San Mike acá en Río Bravo Ranch. Avéntate el pronóstico. Como el peso pluma. Saludos, mi Rubén.
5: Hija, no verán pistilla.
1: La viejita tiene dos, la jovencita tiene dos. Usted, tú, sí, tú y solamente tú. Ay. Decides. ¿Cuál te queda al aire? La viejita, la jovencita, adelante.
6: Ay, hijo de su piri, güere. Aquí andamos, Rubén, aquí reportándonos de las milpas, New York, Rubén. Oye, mándale saludos a los camaradas de carpintería y ebanistería, los dos carnales en Reynosa, Tamaulipas, Rubén. Oye, también saludo ahí, por favor, ahí a la licenciada Monza de mi parte. Oye, Rubén, me quedé sin gas con la gurira. Aquí andamos, aquí seguimos en las milpas correteando la chuleta, Rubén. Y votamos por la viejita.
1: Mándale un saludo muy especial para toda mi raza de las milpas. Déjese, compadre. Fallas ahí para su familia, para Jonathan y para toda la raza que anda laborando.
2: Gordo, escuchando. Gordo, gordo. Mándeme, hijo, mándeme. Paletero del Hamburgo. Aquí limburro. Tengo paletas frescas. Si quieres una de pepino con limón para que te refresques.
1: Mándale una aplicación a este joven. Sí la rebanó. Sí la rebanó. Sí la rebanó. Mijito, esos albures están muy de chamboya, más choteados que pues, en serio, mijo. Chinampas, hombre. ¿Qué pasó, tocayito? Espérame, tatito, mijo. Es que cuando ya seguías tú, le pones tocayo, te vas más para arriba, mijo. A ver, venga de ahí. Ya ganó Río Tomás, ya ganó.
7: Rubén, sí, Rubén, vale. Tocayo, tocayo. Voto por la tocayo. Saludos a Brian Huevón. Aquí anda Álvaro, el jefe de mantenimiento. Fuga los padres, saludos a Monte, Palillo, Gastón, Alinque Regalado, Alinque Adriana, todos. Ya me cansé, gordo, a ti también, gordo. No puedo decir mal el aire, si no lo decía. Gordo, te va la hilera, gordo. Ponme la otra que tenía, la reja no mata, gordo. Gordo.
1: Tocayo, ya la puse ayer, tírate de térmico, tráfico. Ahí te la pongo, si no la pongo yo.

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1: ¡Bailamos, tía! ¡Nomás no me vayas a apretar mucho, arrastrado! Por eso no se ha casado, tía. ¡Aviéntese, aviéntese! Y no nos complace Rubén Vela, el que prende la vela. ¿Quién?

0: el mágico valle del Río Grande, Rosa. ¡Ay! Y el norte de la República Mexicana. Aquí está el agradecido. Son los dos de Tamaulipas. Que ya vienen.
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0: Oye, quiero mandar un saludo muy especial para todo el poderoso personal del restaurante Los Compadres, que el día de hoy trajeron un menudazo, pero como la vez pasada nos trajeron como 5 litros de menudo. ¡Qué bárbaro! 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Gracias. Un saludo para el flaquito que anda desde la tierra que me vio nacer a una cuadra. Ahí en el hospital de enfrente, tú, flaco. Ahí nací yo, en el hospital de ginecología del Instituto Mexicano del Seguro Social, entre Félix Gómez y Constitución. Ahí está, ahí. No, pues qué bárbaro, maestro. Y me estás mandando imágenes de ahí del río Santa Lucía y yo aquí en friega con unas ganas de remojar las patas. Ahí, ahí.
2: Gordo. ¿Estás ahí?
0: El perro, ¿qué culpa tiene? También quiero mandar un saludo muy especial. ¿Andas en el perifuneo, qué, mato? ¿Soy con canas? Un saludo muy especial para mi compadre Armando Nava, también de Intruso Nuevo León, también que anda también en la tierra que me vio nacer. Ahí enfrente, compadre, ahí nací yo, ahí en ese hospital. El que está un poquito despintado, pero ya vamos a ir a pintarlo todos. Vamos a ir como
1: el que lo ocupe. ¡Prende
0: la vela! ¡Ay, ay, ay!
1: ¡Habla Topollillo!
3: Topollillo, ¿cómo estás?
1: Por favor, las maquiladoras de Grupo Bagdad.
3: Topollillo, muchas gracias, Topollillo. Hasta mañana, la reja no mata.

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0: Ya es viejita, ya pasó hace muchos años. Un saludo muy especial para mi compadre Armando Nava de Intruso Nuevo León. Aquí está, mira. Aquí está el Junior H representando a las jovencitas. Y el Pato Nada. Pues ya está bien viejita esa rola, pero es una viejita que sigue siendo jovencita, porque ya lo vi que acaba de grabar pues los corridos que han dejado huella en nuestra raza. Y hay veces que el Pato Nada, hay veces que ni agua bebe. Buenas tardes, ¿con cuál bota?
1: ¿Qué onda, Rubencito? Oye, haz una aplicación para esos camaradas, ahora se están deschongando.
0: Mucho votamos por la en el valle,
1: jovencita,
0: mucho
1: y un saludo para Romans, su ayudante DJ Nopor y y Chamuisito.
0: La viejita, ahí está, el Pato Nada. Hay veces que el Pato Nada y hay veces que ni agua bebe, ¿eh?
2: Guarda. Soy el Toquemón de acá, de Zona Texas, perro. Voto por la jovencita. Saludos para Freddy Olivares Chap.
0: Freddy Olivares Chap, ya está la calabaza, güey. ¿Qué onda?
3: Gordo, buenas tardes.
0: ¿Qué onda, mijo? Buenas tardes.
3: Oye, aviéntate el pronóstico ahí como Chelelo y Resortes. Ay, acompañado de Karim León.
0: Karim,
3: ahí a ver cómo te sale.
0: Le dije que ya no lo pidieran con el Karim
3: Karim.
0: ¿Qué les dije hace rato? Ya no lo vuelvan a pedir el pronóstico como con Karim Karim.
4: Buenas tardes, Rubén. Hola, la viejita Rubén. Un saludo para toda la racita de Misión y siéntate el pronóstico con Juanga.

0: JBL y compañía. Ay, con mi compadre Levi. ¿Dónde anda Levi? ¿Dónde anda Levi? La bocina, Levi, la vecina, la vecina, la bocina. Aquí está Emmanuel Cortés, ya viene por primera vez al Valle. Emmanuel Cortés, saludo para la familia Islas de Río Grande City, Texas. Ah, qué bonita canción esa, la de amor.
1: Reina Malena ya, no me deja de hacer nada.
0: Ahí está JLB y compañía, se llama Malena, Malena, Malena. Rapidito nos vamos al 956-358-2196. Buenas tardes, feliz miércoles, miércoles. Miércoles 3 de junio del 2026.
2: Rubén Vela, el que prende la vela. Ay, hijo de tu piliwiri. Oye, Rubén, te tengo una pregunta, Rubén.
0: Adelante,
2: ¿cómo se dice? ¿Elimburgo, Edimburgo? ¿Cómo se dice? Ya no sé.
0: Se dice Edinburgh, Texas. Bueno, depende de qué quieras decir. Si quieres decir Edimburgo, pues se dice Edimburgo. Si quieres decir Limburgo, pues se dice Limburgo. Pero si quieres mencionar una ciudad hermosa del mágico valle del Río Grande que se llama Edinburgh, Texas. Hermosísima ciudad, se llama Edinburgh, Texas. Ok, that's fine, it's okay, don't worry about it.
3: Goldo, Goldo, vámonos con la viejita. Ponte una de Carlos y José, la patrulla 05. Ya sabes, el problema es como Rubén Vela. Saludos para la raza de Cerro Azul, Veracruz.
0: ¡Cerro Azul, Veracruz! 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Se asesina la vaca y luego se echa la carne.
4: Rubén, por las visitas desde Harlingen.
0: Gracias, mi raza.
4: Saludos.
0: Hermoso Harlingen, gracias.
5: Rubén. Limonadas verdes. Un saludo para acá, para los casi guapos que estamos trabajando, para el Frank, para el Chapa, para Luis, para el gordo colchón.
0: Ya, ya ganó la viejita, suéltala. ¡Arriba, Malena! Hoy será para Magali. Un saludo para toda la raza que le va a los San Antonio Spurs. ¡Ay, you!
6: ¡Arriba, Malena!

0: complacidos con la Malena, Malena.
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0: Ah, qué buena rola esa de los dos carnales, se llama Con este calorón. Yo me redito. Oye, qué calorón, ¿eh? Cuídese, por favor, oiga. En serio, está el calorón, pero sofocante, ¿eh? Es más que todo, pues, la humedad que hace aquí en el valle. Es que se... No, hombre, cállate los ojos. Da una sed de eso. Ay, Dios santo, chihuahua, hombre. Me dan ganas de bailar también una polquita. ¿Qué les parece de la Sultana del Norte en vivo para ti? Los viejones de Linares, se llama... Se llama Tampico Hermoso, representando a las viejitas, pero bien bonitas. Si no las pone Rubén Belén, el que prende la vela. Si no les complace Rubén Belén, el que prende la vela. ¿Quién más? ¡Apúntalo ahí! ¡Nadie! Bueno.
2: Gordo, gordo, gordo, gordo. Dile al pinche Zaino de las Milpas que se deje andar tirando papaya, que se ponga a jalar.
0: Dame, dile tú.
2: Saludando a
0: todos, dile tú, dame, yo qué. Pero,
3: Rubén,
0: dame,
3: Rubén, mándame, votamos por la viejita. Saludos.
0: Gracias, mi reina. Muy amable, un saludo para el Kevin y para la raza de Chávez Construction también, Rubén. Aquí andamos al 100.
4: Gordo, gordo, gordo, gordo. Compláceme, si no me complaces tú, ¿quién?
0: ¿Quién? ¿Quién?
4: Se me reventó el barzón, se me reventó el barzón.
0: Y sigue la yunta andando.
5: Dale, gordo, gordo, gordo, Rubén. Ahí te encargo algo de los cachorros.
0: Con mucho gusto.
5: Mírate el pronóstico como Juanga. Ay, y el Chabelo. Ya. Bien locos.
3: Ya, cuate, ya, cuate, ya.
0: Pero.
2: Te doy un 10, tocayo, cantas igual que tu porro. Te voy a contratar para mi fiesta.
0: Ahorita que estamos septiembre, cobrando barato. El
2: 4 de septiembre, tocayo. Saludos a Gangoso, a Julio de RR. Venga, ponme una canción de Gangoso también, tocayo. Unos pasos de
0: claro que sí.
2: Voto para mi hija. Tocayo, tocayo.

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15: ¿Cómo que ya va a ser la una ya?
16: Ya.
15: No, hombre, me faltan un chorro, pero un titipuchal, güey.

0: jovencitas, pero bien bonitas, representando a las viejitas. ¿Quién llega? ¿Quién llega? Alegría de corazón. Se llaman las Victorias, las Victorias. Saludos para toda la raza de Ciudad Victoria, Tamaulipas, que siempre están en sintonía de la 2.5 de la ley, la que manda porque es la ley. Saludos para toda la raza ahí, aquí en Reino. Fíjate, aquí en Reino. Acá por la... Ahí va, carnal, en la fila, hijo de su piriguiri.
1: Échale, Rubén Vela, un saludito para la banda, que no anden en el puente, que no sean gachos, que hagan fila, no se lo estén volando. Rubén Vela, no se... jovencita.
0: Gracias, carnal, no se metan en la fila porque están las... O sea, uno está haciendo fila, pero bueno, si alguien te pide chance, o sea... Fíjate, el otro día me andó, no, hombre, cállate, ya me lo llegaba tarde al jale, y le dije a una señora, ¿me da chance? Y se volteó, ¿verdad? No me vio. Una señora me volteó la cara y no me dijo que no. Como si hubiera venido temprano. ¿Para qué? No se meta, güey. Por si siente engancho que uno tiene 5 horas ya en la fila, güey. No llega un chocar. Gandallón, ¿verdad? Gandallón. Buenas tardes. ¿Por cuál vota?
2: ¡Se vino el agua!
0: ¿Qué?
2: ¡La ropa se vino al agua!
0: No sea bañada, señora, ya, por favor, déjenos.
3: Quiero mandar un saludo para todo el barrio de Las Delicias, Rubén. Un saludo para el Toño, para los mecánicos de Las Delicias que andan a todo dar ahí, aventándose los corredones mamalones. Un saludo para la cedida de parte del Trompas.
0: Ya está, carnal. Saludo para toda la raza de Las Delicias. Ahí también en la cima, mi compadre, el campanero Paulino Colombia, ahí con los cevichones. Se me andó un cevichón ahorita, te viste, pero cevichón.
4: Buenas tardes, Rubén, buenas tardes. ¿Dónde? Saludos de acá, de Reynosa, Tamaulipas. Votamos por la viejita. Ahí mandale saludos a mi compadre Chiquitín, allá, Antíquito de Yachave, todas las delicias, la petrolera, la Lázaro Cárdenas.
0: Ya está, carnalito.
4: Ya está, Rubén, cuídate.
0: Saludos para toda la familia. La familia aquí en la Lázaro Cárdenas, en serio. Para la familia Lima, Angelito, y para toda la raza, para toda la familia Lima. Aquí en la Lázaro Cárdenas.
5: ¡Echale! ¡Hola, Rubén! ¡Soy Carmelo!
0: ¡Oh, bendigo Carmelo! ¡Un
5: saludo para Armando Nava, el intruso de Nuevo León! ¡Saludos, amiguis! ¡Hey, tú sabes que tenemos recuerdos! ¡Saludos, Armando! ¡Soy Carmelo!
0: No seas bañado.
6: Rubén Vela, el que prende la vela. Rubén Vela, el que prende la vela. Aviéntate el pronóstico como... Juanga Mamula, Cristian Costra y Karina El Mion adentro de un cuarto oscuro. Votamos por la viejita, Rubén.
5: ¡Ay, ya!
7: Hola, Rubén Vela, que prende la vela. Rubén, quiero que le mandes un saludo a mi nuevo esposo, digo, a mi esposo. Pero se llama Freddy González Valdés, es un mecánico de Reynosa. Ay, lo amo, me encantan sus nalgotas, Rubén. Vámonos con la jovencita, vente, te pronuncio como tú y yo. Y Freddy, bañaron los unos con aceite. Te amo, Freddy.
0: ¿Qué es eso, mijito? En serio, o sea, te está afectando. El calor te está afectando, en serio, mijo.

0: Guadalhuices, pueblo hermano de Edimburgo, los dos capitales mundiales de la ufología. Ahí te encargo el temite ahí del columpio, Rubén, y el pronóstico, aviéntatelo como los hermanos Lelo, saludos.
1: ¿Traemos aplicación o no le traemos aplicación? Usted dice, raza, ¿le traemos aplicación? ¡Sí la rebanó! ¡Sí la rebanó! ¡Sí la rebanó! ¿De Limburgo? ¿Sí la rebanó? Es de Limburgo.

0: ¡Échale, Miguel!
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0: Soy Laurito. Soy Laurito.
1: Gordo, gordo, gordo, gordo, gordo.

0: rollo? ¿Cómo andamos? Saludos y bendiciones. Saludos a todos los choferes que hemos trabajando, especialmente a lo de Pérez Freight, Juanito Ramos, que se ponga a jalar, un bárbaro. No, hombre, qué bárbaro, no hace nada, todo tocayo, si supiera. Nomás anda manejando perdido aquí en el valle. Contamos por la viejita.
1: Rubén, gordo cachetón, complácteme con un corrido. La envidia se dio cuenta. Por favor.
2: Soy Laurito.
3: Gordo, gordo, gordo, gordo, panzón y compadre, mi chica fea, gordo.
4: Por eso no nos llueve, gordo, porque hay monstruos de esos que les están afectando, mijo.
5: Rubén, Rubén, votamos por la viejita. Ah, ya se acabó. Bueno, si vale la... vamos por la viejita, por la viejita. Espérame, espérame, porque mi señora me quiere decir algo. ¿Qué pasó?
6: ¡La ropa se vino al agua!
5: Bueno, déjame atenderla. Gracias, Rubén.
7: ¿Qué onda, gordo? Échate la rolita de compas. Ya tiene rato que no la cantas.
8: Gordo, panzón, barrigón y todo lo que termine en on. Pon una mamalona, una movidona, una de agüita coco de JLB.

0: Y saludos a Rodolfo Linares y Rodolfo Linares Jr. de acá de Reynosa, Tamaulipas.
1: Ay, hijo de su piri, güere.
2: La ropa se vino al agua.

0: Laurita Garza, para Genaro y Montelongo, ahí para Juan Montelongo, Juan Meléndez también de Las Milpas, Texas, ahí para Rodolfo Junior y para toda la raza que anda laborando, adelante.
1: Un saludo al Junior, a Rodolfo Linares Junior, que vengo de recogerlo de la escuela.
0: Ahí quiere un saludito. Junior. ¡Saludos! ¡Báilele! ¡Zapatéyele!
2: Gordo, gordo, gordo.

0: encanta tus hijos huelan. Saludos, compadre, de acá de Reynosa, Tamaulipas, Colonia Juárez 2, Taller El Bondos.
1: ¡Gordo, gordo! ¡Gordo! Ponte una canción de Alberto y Roberto, Tu Forma de Ser. Aviéntate el pronóstico como el Topollillo y el Perro Gorumo.

Eso es eso. Puro ánimo, gordo. Puro para adelante, puro ánimo, gordo. Rubén, Rubén, estás ahí, gordo.

0: noreste, escuchando la ley por todo el camino, manejen con precaución y súbanle a la ley. ¡Échale Laurita Garza!
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2: ¿Qué fue, carnalito? A ver, platícame, cuéntame, me están enviando videos de algo que está pasando, sucediendo y aconteciendo en el centro de McAllen, hombre, chinampas. Échale 25 centavos al parquímetro. Ah, ¿no es eso? Ah, ok. Ah, las chinampas. Bueno, chécale bien, por favorcito, para que nos pases todo el dato. Muy importante saber toda la información. Gracias, hermanos, gracias a toda nuestra gente que se está reportando para registrarlos. Échale gas con Sames. ¿Es en serio? No se oye nada. A ver, déjame le subo al WhatsApp otra vez. Fuerte, fuerte, échale.
3: ¡Hola, Rubén! ¡Soy Carmelo! ¡Échale gas con seis! ¡Con $6! Porque es lo que hay. ¡Ay, Padre Santo!

0: gracias, carnalito. Aparentemente, una muchacha dejó un perrito adentro de un carro en el centro de McAllen y pues fue arrestada por las autoridades porque, pues, imagínate ahí por la Main Street y la Austin en el downtown of McAllen. Hay que tener mucha precaución, raza. Está el calorón. Si uno así, nomás así, a la intemperie, estás ahogándote. Imagínate las mascotas, pues los bebés, los abuelitos, las abuelitas. Hay que tener mucha precaución, por favor, porque que no se les olvide nada dentro del carro ni nadie, por favor. Gracias por la información a nuestro público hermoso del Valle del Río Grande. Y donde quiera que andan, siempre nos tienen en su mente, en su radio y en su corazón.
1: Ay, llueve pa' acá, pa' Limburgo, Texas, Sirsen. Está llueve, la ropa se viene el agua, Rubén.

0: Rubén. Regístrame para la tarjeta Sames, por favor.
1: Échale gas con Sames.
2: Alton, Texas, saludos.

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0: ponme la de Grupo Frontera y Manuel Chorizo. Manuel Chorizo, digo, Chorizo.
1: Manuel Teguizo. Dice por acá Rubén Vela, el que prende la vela, number one. Espérame tantito, adelante.
2: SOS, SOS, se solicita urgentemente una embarcación tamaño mediano para evacuar a toda la gente en Elimburgo. Bueno, pues la gente no tanto, pero principalmente para los chivos, guajolotes, gallinas, perros y otras mascotas aledañas.
1: Oye, qué calorón, Rubén.
2: Está yendo para Limburgo, no sean así, hombre.
1: Para este Día del Padre te vamos a regalar un Party Bus Tour a Limburgo, ¿ok?
3: Rubén, a ver si me pones esta.
4: El juego comienza, agarraditos de la mano.
1: Ah, del grupo Topaz. Estoy pendiente con algo de Topaz y de Pegaso, fíjate, la chica fea. Desde hace tiempo la estaban pidiendo. Mil gracias a ustedes, ¿eh? Gracias por hacernos los número uno de la radio.
5: Rubén Vela, el que prende la vela. Sí, señor. El número uno. Aquí en el Valle y todo el estado de Texas.
1: Gracias, hermano.
5: Pon la de Grupo Firme. Mira, la de... A ver, ¿cuál de Grupo Firme?
1: ¿Te gusta Firme?
5: Mi amor no es para mí, Rubén.
1: ¿Cómo se llama? Déjame la busco, ¿ok? Mientras tanto, ahí va esta, ¿eh? Está bien caliente el valle, me vine mejor aquí a Ed Couch a vivir, al Nacho Resort. Todos andamos como... Ah.

0: Como hace mucho calor, me vine a vivir al natural.
1: Y es donde andan en viruses, ¿verdad? Pues a lo mejor vamos, yo, a ver, déjame, compro una trailita para irme para allá. Ahí no hace calor, me andas en...

0: saludos para el Chiriguío de parte de Rudy Castillo, su mayate.
1: Como hace mucho calor, me vine a vivir al natural.

manda porque la ley. No te pongas triste, Huicho. No te pongas triste, Huicho. No te pongas triste, Huicho. Saludos para mi compadre Reyes y para el Huicho. Ánimo, raza. No, hombre, es que he estado a raja. No puedes ir madre al aire, pero vamos a tener una promoción para el Día de los Padres. Vamos a darles un Politor Bus por todo Limburgo.

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0: manda porque es la ley. Primer WhatsApp que llegue al 956-358-2126, que diga, de 11 a 3, yo te escucho en la ley. 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
1: Es correcto.
0: 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Rapidito, porque ya me voy, ¿eh?

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0: tener que quitar esa canción tan horrible. ¿A quién se le ocurrió eso, mijo? En serio, o sea, ay, chinampas, te digo. ¿Las viejitas o las buenas? Ah, esas viejitas. Hey, felicidades, gracias. Me tengo que retirar, ya llegó el marrano. Marrano, marrano, marrano. Marrano de la radio.
1: De 11 a 3 de la tarde yo escucho a Rubén Vela, el que prende la vela. En la ley, porque es la ley. Es correcto.
0: ¡Correcto! Muchas gracias. ¿A qué hora sales? Ya salí, mijo. Dice, vente al pulpito a echar unas heladas. Ay, papandla. No, porque tengo un chorro de cosas que hacer, si no, sí le daba. Pero ahorita checo, porque por ahí vivo a la vuelta. Entonces, pues me queda cerca de la playa. Ah, ya no hay niños en la escuela ya. Ay, papandla. Ok, gracias. Se quedan con el marrano de 3 a 7, number one por las tardes. 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

0: mediodía. Su servidor y amigo Rubén Vela, el que prende la vela. Que Dios me los bendiga a todos. Muchas gracias. Gracias a la gente que nos mantiene informados de todo lo que pasa, sucede y acontece durante todo el día y en todo el valle del todo el mágico valle del Río Grande y norte de la República Mexicana. Estamos pues consternados a lo que pasó. Mandaron el video ese. Pues pobre muchacha también, porque pues sí, guagua, a veces uno actúa así sin conciencia, ¿verdad? Y ya el Zorro lo publicó ahí en su página, ¿verdad? Ojalá ya esté bien ella, sus papás, su familia y la mascotita, todos, hombre, no queremos que nadie pase nada malo. Ánimo, raza, excelente tarde, súbanle a la ley. De 11 a 3, tú escuchas al Rubén Vela, el que prende la vela, porque es la ley.
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3: Ay, mi
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3: Aquí tenemos a Matías, canino local, 7 años de edad. 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
3: Sígame al patio, por favor. Aquí los locales suelen reunirse para celebrar rituales familiares que incluyen carne asada y chismes.
4: Mamá, ¿me puedes explicar por qué me estás hablando como si fuera mi primera vez aquí?
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Marrano, marranito, ¿estás ahí? Asoma la trompita, chiquito.

Oye, marra, vas a salir a jugar un rato. Ándale, te raspo la espalda, güey, atrás de la orejita también.

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una forma de respeto al público, este programa no tiene risas grabadas. 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Y recuerden, los esperamos mañana a las 5:55. Sin falta, aquí estará el Marmarrano Show.

ser la viejita del sexto piso y darte atole, pero con el dedo coque.

Sí, dos, tres, dos, tres. Probando micrófono. ¿Cómo se escucha mi voz, güey? ¿Cómo se escucha mi voz? Hola. Que no se pierda la bonita costumbre de regresar el saludo. Hola, Coque, un gusto escucharte. ¿Cómo estás, enfermo? ¿Cómo estás, güey? Qué bonita música, ¿verdad?

0: se escucha mi voz? Oye, ¿les da gusto escucharme, sí o no? Me callo los hijos.
1: Hola, my love. Hola, my
0: aquí
1: love.
0: Estoy, chiquita.
1: Hello. Coque, I miss you.
0: Aquí, soy tuyo.

0: Los audios de 8 segundos, enfermo. Luego dice Coque, no pasas mis audios.
1: Chihuahua, perdí la apuesta, cabrón. Llegaste más temprano.
0: Ya ves, güey. Hoy ganan las escuelas de San Antonio, güey. El Víctor, el vato ese, es una torre. Una carnita asada y un seisito.

0: audio, está bien.
1: Yo quiero ese chiquito, monstruo.
0: Es tuyo el chiquito, güey. Este chiquito es tuyo, güey. Este chiquito es tuyo, güey. Dice Coque, salúdame. Hola.
2: Y sigue la mata.
0: Me llamo Cristal. ¡Saludos, Cristal!
2: Estoy tan enamorado.
0: ¡Dale, mi Joe!

0: se arriba los Gospers, Gospers, Gospers.
1: Saludos, mi coque. Arriba tu audio, enfermo marrano.
0: Oye, ya vamos a terminar, güey. Se fue rápido, ¿verdad? La hora se fue rápido. Se les fue rápida la hora, ¿sí o no? Se les fue rápida. Escuchando buena música, güey. DJ Draco. Aquí terminamos una función más del circo. Del monstruo. Cuídense mucho, sean felices. Somos la ley. La number one.

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